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0: Perfecto, chicos, ya estamos de regreso en el Digital Morning Show, 6:18 de la mañana. Muy buenos días, un gran abrazo para toda la banda que está conectada, arrancando su mañana, escuchando el Digital Morning Show como cada mañana, conectados en Digital 101.5. Muchísimas, muchísimas gracias por estar de este lado. Les mando un fuerte abrazo y dándoles la bienvenida también para que se queden conmigo, para que me acompañen desde ahorita hasta las 11 de la mañana, como siempre, cargado de excelente música, muy buena información y diversión garantizada. Vamos a tener muy buenas cosas para ustedes en este inicio de semana, regresando de vacaciones. Fresco, rico, descansado poco, la verdad, pero bien divertido, con mucha pila para poder estar acá con ustedes desde ahorita hasta las 11 de la mañana. Así arrancar una nueva semana. Les mando un fuerte abrazo para todos los que ya estén despiertos, los que estén circulando en las calles del Valle de Texas, de la frontera de México, que andan trabajando. A los que se encuentran despiertos ya haciendo el desayuno, puede ser, se arreglan en su casa escuchando Digital 101.5. También les mandamos un fuerte abrazo para todos y les damos la bienvenida. Gracias por estar de este lado y elegir Digital 101.5 para así arrancar su mañana, ¿ok? Poco a poco, obviamente, nos vamos a ir sumando mientras se va despertando toda la banda. Aquí, por lo pronto, vamos a estar al pie del cañón, como debe de ser, ¿ok? Vamos a tener princesas y mandilones, vamos a tener la pregunta del día, vamos a tener nuestra rola loca, tendremos el feliz no cumpleaños, vamos a tener también para todos ustedes espectáculos, deportes, vamos a tener un consejo para ti, el como dijo mi madre, todo eso de aquí hasta las 11 de la mañana. Ok, la invitación está hecha. Vámonos a rapidísima música y al regresar llegaremos con lo que se celebra hoy. Llegamos también, ¿qué es lo que se celebra hoy? Llegamos con Por Si No Lo Sabías. Llegamos también con los regalos que tengo preparados para ustedes. Es el Digital Morning Show con Cristian Mata, tu mañana ideal. Muy buenos días.
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en el Digital Morning Show, ya de regreso, 6:27 de la mañana. Muy buenos días para todos, abrazote grande y gracias por seguir conectados. El día de hoy es 29 de junio, día 180 del año. Quedan 185 días para terminar este año. La temperatura, 81 grados Fahrenheit en el Valle de Texas, en la frontera de México, 27 grados Celsius, ¿ok? ¿Qué es lo que...? A ver, ¿dónde está este lado? Aquí está, listo. ¿Qué es lo que tenemos para ustedes? Bueno, pues mucha atención, porque vamos a tener el día de hoy el marcador de Mete Gol, ¿ok? El marcador de Mete Gol que vas a poder, con él vas a poder ganarte, ¿ok? 100 dolarotes, una tarjeta de regalo de 100 dolarotes. Vamos a tener para ti el marcador, que lo vamos a decir de 9 a 10 de la mañana para que estés bien atento y puedas participar. De 9 a 10 se suelta el primer marcador. Recuerda que debes de tener todos los marcadores de esta semana, ¿ok? Debes de tener el de lunes, martes, miércoles, jueves y el viernes. Si tienes los cuatro marcadores, cuando yo grite gol, tú tienes la posibilidad de ganarte esa tarjeta de regalo de 100 dolarotes. Eso es lo que tenemos para ti, ¿ok? Esta promoción de Mete Gol.

Con el abogado Machín Ruy Mireles es lo que tenemos para que estés muy pendiente. De 9 a 10 de la mañana, ¿ok? Vámonos a música. Al regresar, llegaremos con. Viene ya más adelante, por si no lo sabías. Viene además lo que se celebra el día de hoy. Viene también, más adelante vamos a tener el, como dijo mi madre, un consejo para ti, espectáculos, deportes, todo eso en cuestión de minutos. Vámonos a música. Es el Digital Morning Show con Cristian Mata, tu mañana ideal. Muy buenos días.

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En el Digital Morning Show, 6:45 de la mañana. Muy buenos días para todos. Dice, buenos días, Cristian Mata. Saludos para Adrián Barrios Martínez, que cumple años el día de hoy. Para Adrián Barrios, estas son las mañanitas. Tan, tan. Felicidades. Un fuerte abrazo. Bendiciones. Dice, buen día, Cristian. Buen día, perdón. Un feliz cumpleaños para mi hermana Diana. Por favor, claro que sí. Pues para Diana también. Estas son las mañanitas. Tan, tan. Felicidades, Diana. Abrazo, bendiciones. Nuestro WhatsApp ya está listo, ya está abierto. Ya puedes mandar tu mensaje a nuestro WhatsApp 956-310-8225. 956-310-8225. Manda tu mensaje y mándale saludos a quien quieras. Estamos de regreso con el Ya Despierta también. Vamos a tener más adelante espectáculos, vamos a tener deportes, vamos a tener también nuestra rola loca en la competencia, ¿ok? Vámonos con lo que se celebra hoy. Hoy día 29 de junio se celebra el Día Mundial del Diseño Industrial, ¿ok? Día Mundial del Diseño Industrial, se celebra también el Día Internacional de los Trópicos. Eso es lo que se celebra el día de hoy, ¿ok? Vámonos a música y al regresar llegamos con Por Si No Lo Sabías, cosas que no sabías que no te van a servir para absolutamente

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0: Okay. Dependiendo de eso es cuánto late nuestro corazón. ¿Sabías que Venus gira tan lento que un día venusiano dura más que su propio año alrededor del sol? ¿Qué tal eso, eh? ¡Wow! ¿Qué otra cosa? ¿Sabías que la muralla china no es una sola estructura continua? Está formada por múltiples tramos construidos en distintas distancias. ¿Ok? Eso es. Y otra cosa, el guepardo puede acelerar de 0 a 90 kilómetros por hora en pocos segundos, aunque solo sostiene la velocidad por distancias cortas, pero aún así puede correr, bueno, arrancar su velocidad de 0 en segundos hasta 90 kilómetros por hora. Madre mía de mi vida.
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0: Muy bien, nos vamos a ir a un corte. Al regresar llegaremos con tus saludos. Manda tu mensaje a nuestro WhatsApp 956-310-8225. 956-310-8225. Más adelante vamos a tener nuestro Princesas y Mandilones. Tendremos la pregunta del día. Vamos a tener ya en la siguiente hora nuestra Rola Loca. Llegan espectáculos también para ti. Así que quédate muy atento, ¿ok? Quédate de este lado. Es el Digital Morning Show con Cristian Mata. Tu mañana ideal.

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Y listo, chicos, ya de regreso en el Digital Morning Show, 7:10 de la mañana, ya 7:10, arrancando nuestra segunda hora de programa. La temperatura en este momento tenemos 81 grados Fahrenheit en el Valle de Texas, en la frontera de México 27 grados Celsius, ¿ok? En esta hora vamos a tener para ti nuestra rola loca, vamos a tener algo de espectáculos, vamos a tener también más adelante nuestro tema en princesas y mandilones, nuestra pregunta del día, todo eso de aquí a las 11 de la mañana, espectáculos, deportes, mucho de qué platicar.

0: criticar, así que la invitación está hecha para que te quedes de este lado, para que estés acá con nosotros, ya de regreso de vacaciones, así que un fuerte abrazo para todos los que ya se van conectando, ¿ok? Dice de este lado, saludos para Ángel, y un ya despierta, te extrañamos, yo también los extrañé, un fuerte abrazo, y para Ángel, un... Excelente, a ver, ¿qué más?
1: Buenos días, Cristian.
0: Buenos días.
1: Estoy feliz que ya regresaste. Y uno de...

0: vacaciones ahora y te extrañé mucho, Cristian. Y me cambiaste toda la rutina y lloré toda la semana porque te extrañaba mucho. Y espero que te disfrutes de tus vacaciones con tu familia. Te quiero.
1: Yo también. Bye. Te quiero. Yo también te quiero. Muchísimas gracias. Y sí, ya de regreso, ya no te apures. Ya estamos de regreso. Aquí andamos dándole con todo. Y para ellas, un. ¡Ya despierta! ¡Ya despierta! Excelente, saludos, un fuerte abrazote grande para ti, ok, gracias, muchas gracias, qué bonito mensaje. Dice, buen día, Cristian, qué padre que ya regresaste al programa, no era lo mismo, saludos desde Reynosa, saludos, un fuerte abrazo, bendiciones, gracias, preciosa. Sí, ya estamos de regreso, para darle con todo, como debe de ser, de aquí hasta las 11 de la mañana, como siempre, cargado de excelente música, muy buena información y diversión garantizada, eso es lo que tengo para ustedes. Ya empiezan a mandar su mensaje a nuestro WhatsApp 956-310-8225. Regresa la fiesta, regresa la aventura. Dicen que digo chistes, pero yo nada más digo lo que me sale de la cabeza, güey. O sea, a veces ni estoy bromeando y se ríen y digo, bueno, ok, sí, es broma. Ok, está bien. Pasa, suele pasar, ¿ok? Gracias a todos los que mandaron mensaje mientras estaba de vacaciones, que mandaban mensaje mientras estuve fuera de cabina, fuera también del Valle de Texas. Muchísimas gracias, ahí les pude contestar a algunos, a otros no, pero sí leí que todos los mensajes. Muchísimas, muchísimas gracias, ¿ok? A ver, vámonos con más opiniones, más mensajes que van llegando a nuestro WhatsApp. ¿Qué dicen?
2: ¿Qué onda, Cristian? ¿Qué ha habido? Oye, qué bueno que ya regresaste.
1: Sí, señor.
2: Ojalá y hayas disfrutado tus vacaciones.
1: Sí, gracias.
2: Fíjate que Day no lo hizo tan mal. Day como quiera se la rifó. Hoy un ya despierta para César Pérez, que anda medio dormido todavía.
1: Claro que sí, compadre, para él un... ¡Ya despierta! ¡Ya despierta! Oye, qué padre, qué bueno. Gracias por mandar ese mensaje, hermano. Qué bueno que no lo hizo tan mal. Sí, me llegaron varios mensajes. Hay de todo, ¿verdad? Obviamente. Pero, sí hay mensajes de todo, pero qué bueno, como quiera, que no lo hizo mal. Como tú dices, no lo hizo tan mal. Y te voy a decir qué pasó. Y eso al rato que llegue, como quiera, le voy a comentar. Lo que pasa es que la expectativa era muy baja, güey. O sea, que se vio así como que, pues sí puede, güey, o sea, está bien, puede hablar, puede parar la música, hablar un rato, regresar, wey, bien, o sea, güey, sí, claro, también un chango fue la NASA lo mandó hasta la luna, güey. Nada más hay que enseñarles bien. No es cierto. No, espero que lo haya hecho muy bien. No tuve la oportunidad, la verdad, de escuchar porque pues andaba fuera de este planeta. Pero ya estamos de regreso y me da mucho gusto, sin duda alguna. Yo sabía que le iba a armar.
3: Y se me olvidó que el sábado cumplió años mi madrecita. Okay. Que su nombre es Margarita. Cántale feliz cumpleaños, por favor.
1: Claro que sí, para ella. Estas son las mañanitas, tan tan. Felicidades, un fuerte abrazo, que se la pase bien bonito, que Diosito la bendiga. Dice, buen día, Cristian, ¿puedes mandar un saludo para Libby, Naomi y para Ángel Yadiel, por favor? Claro que sí, para ellos un saludo y un fuerte abrazo y gracias por estar conectados como cada mañana en el Digital Morning Show. Vámonos a música, al regresar llegaremos con nuestra rola loca, nos metemos de lleno con la rola loca, con las tres canciones que ponemos a competir diariamente y luego tú decides qué canción se va a quedar con tu voto para poder escucharla, ¿ok? Vámonos a música y regresamos, es el Digital Morning Show con Cristian Mata, tu mañana ideal.

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0: Excelente, ya regreso en el Digital Morning Show, 7:23 de la mañana, ya 7:23 en este momento. Un fuerte abrazo y gracias a todos los que siguen conectados con nosotros. Vámonos con mensajes, ¿qué es lo que dicen? Suéltalo.
1: ¿Qué onda, Cristian?
0: ¿Qué ha habido?
1: Cristian, buenos días.
0: Buenos días.
1: Qué bueno que estás de regreso, sí, hermano, señor. Vikingo. Qué bonitas fotos con tu familia, qué bueno que disfrutaste de tus vacaciones, de tu familia.
0: Gracias, compadre.
1: Y pues, Deina no lo hizo nada mal.
0: Bien.
1: No lo hizo nada mal, bien, hermano. Te mando un fuerte abrazo, saludos.
0: Bien, hubo mensajes de todo, me llegaron mensajes de todo tipo, pero mira, lo único que yo les preguntaba es, a ver, ¿la estación sigue de pie? Sí. ¿Ha quemado algo? No. Ha llegado, las únicas instrucciones que les dimos fue, llega temprano, no quemes nada, que la estación se siga escuchando y ya el lunes yo levanto lo que se haya caído. No pasa nada, nada más déjenme descansar. Y sí sucedió, ok. Dice, muy buenos días, Chris, bienvenido de regreso. Bendecido inicio de semana, igualmente para ti. Bendiciones, un fuerte abrazo. Buenos días, Cristian, ¿sí se puede mandar un saludo para Yajaira Lucio de Río Bravo? Claro que sí, para Yajaira Lucio. Un fuerte abrazo, bendiciones. Gracias por estar conectados con nosotros.
2: Llegó Cristian.
0: ¡Ya despierta! ¡Ya despierta, ya despierta! ¡Ya despierta, ya despierta! Perfecto, gracias.
3: ¿Qué tal, Cristian? Buenos días. No, hombre, ¿tú qué les crees que andan diciendo que te extrañaron, mi amigo? No, ¿qué? No. Si todos le hablaban apoyando a Ina, ¿tú crees? Le decían que ella podía sin ti, ¿cómo ves? Pero la verdad, le faltó.
0: Bueno, ok, es que estás de acuerdo. Las instrucciones eran esas. Cumplió con el objetivo. Es lo que me estaban preguntando. Digo, mira, lo que pasa es que la expectativa era muy baja, güey. Así que está bien, güey. Lo importante es que estamos, la cabina está bien, no está nada roto. Aquí estamos ya de regreso y listo. Hermano, gracias, un fuerte abrazo, bendiciones. Gracias por estar conectado. ¿Podría mandar un saludo y un ya despierta para Manuelito García, de parte de sus papás, que lo quieren mucho? Claro que sí, para él, un... ¡Ya despierta! ¡Ya despierta! Buenos días, Cristian. Qué bueno que ya volviste. Te extrañamos, pero más mi esposo. Mándanos un ya despierta. Claro que sí, para él un... ¡Ya despierta! ¡Ya despierta!
4: ¡Excelente! Cristian, hasta ya sabes dónde fuiste a Disney.
0: ¡Sí!
4: Ya te vi tus fotos. ¡Adiós!
0: Muchas gracias. Adiós, bendiciones. Sí, fui a conocer a Mario Bros, a Luigi...

0: a Bowser, a todos ellos. No los había conocido en su parque, así que estuvo muy padre, la verdad, muy emocionante. Tanto para mis hijas, que creo que yo era el más emocionado. No, no es cierto, no, ella está bien. Pero sí estuvo muy padre, gracias, bendiciones.
1: Buenos días, Cristian.
0: Buenos días, ¿qué ha habido?
1: Que tengas una excelente mañana.
0: Igualmente.
1: Te extraño mucho toda la semana, pero qué bueno que hayas disfrutado con tu familia. A pesar de todo, Deina lo hizo sumamente excelente. No hay queja de ella.
0: Eso, muy bien.
1: Lo hizo muy, pero que muy bien. Saludito, besito y que Dios te bendiga.
0: Igualmente, bendiciones, bendiciones. Es que esa fue la ventaja. Esa es la ventaja. Cuando dices, mira, pues no esperábamos nada. Oye, ¿qué tal? Oye, está bien. No está tan mal. De hecho, por... ¿Cómo ven? Me agarro otra semana. La siguiente semana puedo. Todavía tengo vacaciones. Mis niñas todavía están de vacaciones y hay un viaje en espera todavía. Pues se puede. Qué bueno que ya estés de regreso, Cristian. Te extrañamos. Saludos. Un fuerte abrazo. Yo también para ustedes. Un fuerte abrazo. Bendiciones. A ver, escuchemos.
2: Buenos días, mi Chayán Región. Mi Cristian hermoso. Qué bueno que ya regresaste. Y bendito Gracias. Dios que yo no estoy bloqueada. Porque si escuchaste el viernes, hay unas personitas que no querían que regresaras.
0: Yo por mí me voy.
2: Por bloqueado, porque esos no son fieles al San Cristian de la 101.5. Deña lo hizo muy bien, se aventó. Y qué bueno que no quemó nada.
0: Exacto.
2: Saludos, feliz lunes, te queremos mucho, te quiero mucho.
0: Yo también, preciosa, yo también. Hasta la silla está en buenas condiciones. Yo pensé que eso también podía terminar mal. Huele raro, sí, huele raro. Pero nada más.
3: Muy buenos días, ¿cómo amaneció el hombre más guapo del mundo?
0: ¡Qué ha habido!
3: Ya hacías falta, el hombre de Inés está haciendo garras. Bendiciones, bendito sea Dios que ya estás otra vez aquí en el valle.
0: Gracias,
3: y
0: hermano.
3: Y mándame un ya despierta, por favor, brother.
0: Para ti un... ¡Ya despierta, ya despierta! Gracias, compadre. Sí, de verdad, sí hubo comentarios, oye, muy buenos. Y dije, qué padre, qué bueno que esté yendo todo bien. Y luego unos que dije, ok, entonces no está yendo tan bien. Bueno, cada quien tendrá su opinión. Aquí el detalle es que mínimo no quemó nada, güey. Eso, ya con eso estamos del otro lado. Cristian, bendecido lunes. Y por favor, un ya despierta para Leonel y Dante, que los ama su mamá. Para ellos, un... ¡Ya despierta! ¡Ya despierta! Buen día, Cristian, te extrañamos. Lo bueno es que a Deina no se le cayeron las llaves del baño, al baño, sí. Llegó a tiempo. Lo hizo muy bien la chaparra. Ya le falta el dúo explosivo. Excelente. Estamos pensando en traer a alguien más que mejor, pero está bien, por lo pronto. No pasa nada. Está bien por lo pronto. Gracias.
4: Bienvenido, Cris. Espero que hayas disfrutado tus vacaciones. Deina lo hizo excelente. Bien. Estuvimos al pie de cañón con ella. Y un saludito para mi sobrina Madeline, que ayer cumplió un mesecito de nacida. Feliz inicio de semana. Bye.
0: Igualmente, bendiciones. Dice a Deina, le salió humo de la cabeza. Sí, ya sé. Oye, tuvo que pensar. Se puso a pensar. Dice, mándale un ya despierta a mi esposo. No, a mi esposa Ana. Sí, para Ana, un... Bueno, eso platicamos más al rato. Ahorita, por lo pronto, vámonos con nuestra rola loca. 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
0: Perfecto, vámonos con nuestra Rola Loca. A ver, ¿qué onda? ¿Qué
7: hola,
0: pasó?
7: Hola, buenos días.
0: ¿Qué onda?
7: A mí me

0: Mucha gente que varias veces escuché que Deina se confundía entre aplausos y risas. Decía, ay, ya me confundí. Ya nomás escuchaba que decía eso y yo, ay, pobrecita. Y luego ya ella solita reconoció, dice, es que sí, es cierto. Yo no hago nada cuando está Cristian, dice, porque él es el que controla la consola. Y yo, ja, ja. Bonito día.
1: Bonito día, preciosa. Eso es lo que pasa. Pero mira, fueron tres instrucciones, tres, cuatro instrucciones, muy claras. Nada más. Llega temprano, ¿ok? Que no se quede sin música, ¿ok? Que no se quede sin música, llega temprano, no quemes nada, ¿ok? Y nada más, ¿no? Y respira, y estar viva, ¿no? Esa era la otra. Creo que se cumplió. Muy bien, gracias, muchas gracias. Dice Cristian. Ah, caray, ah, caray. Cristian, ella nos confesó que no se bañaba, que solo se lavaba, que solo se levantaba, se lavaba los dientes y se hacía un chongo y se venía para llegar a tiempo. Cosas que se sabían, pero ya lo confesó. Muy bien. Muy bien, gracias. Nada más, cosas que ya sabíamos, ¿no? Eso es parte del show. Vámonos con nuestra rola loca. Oye, ya me tengo que ir a corte, güey. Mira, es que, a ver, de este lado. Ahí te dejó todo el tufo, sí. Fíjate, todo está bien, todo está en buenas condiciones. El micrófono y la silla sí huelen raro, lo que sea cada quien. Eso sí, el micrófono y la silla, ahorita, pero ahorita nada que no se pueda arreglar con limpieza, ¿no? Obviamente, con limpiar. Ahorita le pongo el Lysol, le pongo varias cosillas y listo, lo alivianamos, creo yo. Mira, vámonos a un corte. Al regresar llego con nuestra rola loca, ¿ok? Porque ya no va a alcanzar el tiempo. Vámonos a corte, regreso con la rola loca, ¿ok? No me tardo nada, estás escuchando el Digital Morning Show. A ver, ¿qué onda? ¿Qué pasó? ¿Qué pasó?
2: Ya me imagino, ahí tienes que estar trabajando con toda la consola y haciendo todos los movimientos y luego aguantando todo el tufo. No, hombre,
1: sí,
2: te
1: exacto.
2: deben de pagar triple.
1: Exacto, güey. O sea, vengo de estar con gente bien limpia, con gente bien educada, bien chido, todo limpio, todo impecable, todo. Y mira, hombre, güey. Pero, es que no le di esa instrucción de, hey, pero que huela y que todo quede limpio. No es. Faltó eso, güey. Eso faltó. No la puedo culpar, ¿ok?
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1: Muy bien, vámonos a hacer de voladita un corte. Al regresar llegaremos ya con nuestra rola loca, ¿ok? El día de hoy lo movemos, pues porque hubo ahí varios mensajitos que querían ser escuchados. Y más adelante viene nuestra pregunta del día, viene nuestro tema en Princesas y Mandilones. Ya regreso.
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Y listo, ya de regreso en el Digital Morning Show, 7:44, 7:44 de la mañana. Muy buenos días, vámonos con nuestra rola loca. Llega el momento de ponernos a competir. Estas tres canciones, tú decides cuál se debe de quedar. Vámonos con el carril número uno. Llega Aventura con Obsesión, carril número uno.

0: Perfecto, ahí están nuestras tres canciones. ¿Cuál se va a quedar? Tú lo vas a decidir con tu voto. La clave de hoy es... la clave de hoy va a ser... Un estornudo, güey. Un estornudo. Puede salirles mejor a ustedes. Puede ser que sí, ¿por qué no? Ok, manda tu mensaje estornudando. Manda tu mensaje, estornuda y dime por qué canción votas, ¿ok? Carril número uno, Aventura. Carril número dos, Bad Bunny. Carril número tres, Kali Uchis. ¿Cuál se va a quedar? ¡Achú! Esa es el estornudo. Puede salirles mejor, claro que les puede salir mejor a ustedes. Manda tu mensaje, estornuda y dime qué canción es la que se va a quedar, ¿ok? A ver, escuchemos.
1: Un estornudo.
2: ¡Achú! Eso. Con la número dos.
0: Carril número dos, excelente, gracias.
3: Uno.
0: Que eso no fue un estornudo. No. A ver, la primera votó por el carril número dos. Eso no puede ser un estornudo. Eso se escuchó hasta que salió con premio. No te hagas, güey. No te hagas. No, escucha esto. No, compadre, no. Eso no. No, eso no es estornudo. Pero te la voy a valer. Porque ando de buena, se acabo de regresar. Eso.
2: Carril número uno.
0: Carril número uno, perfecto. Muchísimas gracias. A ver, otro de este lado, ¿qué tenemos?
1: Un estornudo, güey.
0: Eso.
4: Carril número uno.
0: Uno, perfecto, gracias.
4: ¡Acho!
0: Eso.
4: Carril número dos. Carril, bienvenido.
0: Gracias, muchas gracias, bendiciones.
5: ¡Acho!
0: Eso.
5: Carril número uno.
0: Perfecto, gracias.
2: ¡Acho! Carril número uno.
0: Ok, llega a cinco votos.
4: ¡Acho! Tres.
0: Excelente, carril número tres tiene un voto. Muchísimas gracias. A ver, de este lado, ¿a quién tenemos? Suéltalo.
4: ¡Acho! Eso. Carril número uno.
0: Ah, bien bonito lo dijo, ¿verdad? Carril número uno llega a seis votos.
4: ¡Acho! Ajá. Carril número dos, saludos, Cristian.
0: Saludos, preciosa, bendiciones. Carril número dos llega a tres votos.
2: Achu, carril número uno.
0: Carril número uno, ¡ya ganó! Vámonos con eso. Llega Aventura con Obsesión. Súbele, cántalo, disfrútalo. Todos los estornudos estuvieron bien, menos el de aquel, ¿verdad? Se escuchó. Número dos, uno, lo que sea, ya no importa, ya voy al baño. Según el estornudo, sácate, güey. ¿Cuál estornudo? Escucha esto, ¿cómo que? ¿De dónde saca que fue estornudo? ¿En qué cabeza cabe que esto va a ser un estornudo? Escucha. No, sácate, güey. No, eso no puede ser. Hasta huele hasta acá, güey. Huele hasta acá. Vámonos con la que ganó. Es el carril número uno, Aventura con Obsesión. Súbele, cántalo, disfrútalo. Y ya regreso. Recuerda que ya viene nuestra pregunta del día. Viene espectáculos. Te voy a platicar acerca de algo que viene bien padre. Te lo cuento en cuestión de minutos. Vamos a tener nuestro tema en Princesas y Mandilones. Es el Digital Morning Show con Cristian Mata. Tu mañana ideal. Sí, sí.

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1: Hola, ¿qué tal, damas y caballeros? Bienvenidos a la información deportiva. Arrancamos con información relacionada con la gran fiesta del fútbol. Ayer el equipo de Sudáfrica se despidió de la gran competencia futbolera después de caer ante Canadá, que está ya en la siguiente etapa, en los octavos de final de este gran torneo. Hoy continúa la gran fiesta del fútbol con grandes duelos de los 16avos de final. Para empezar, el equipo brasileño estará enfrentando a Japón. Este va a las 12 del mediodía. Y bueno, esta ronda de finales nos hace recordar lo plasmado en aquella magna de Japón que muchos recordarán como los supercampeones, donde Oliver Atom y todo su equipo se enfrentan al duro equipo de Brasil. Y bueno, pues ya en la vida real se estará observando esto en una competencia a nivel como este, y por supuesto con esta gran celebración llamada fútbol. Y bueno, hablando también acerca de los 16avos de final, Alemania estará enfrentando hoy a las 3:50 el equipo paraguayo en esta ronda de 16avos de final. Países Bajos, que ha tenido una super fiesta allá en Nuevo León, enfrentando al sorprendente equipo de Marruecos. Este va a las 8 de la noche. Muy buenos partidos para este lunes. Mañana le tocaría Costa de Marfil, Noruega, Francia, Suecia. México estará enfrentando a Ecuador. Lo recordamos, el partido el día de mañana, 8 de la noche, tiempo del mágico Valle de Texas y también de los dos Laredos. Partidazo, por supuesto, en esta etapa. Así que el equipo mexicano ya se prepara precisamente para este gran encuentro. Y bueno, pues también se da a conocer que el uniforme que estará utilizando el equipo mexicano para enfrentar Ecuador será el tradicional verde en jersey, short en blanco, calcetas rojas, y el cuadro de Ecuador con el vivo amarillo, chorro azul, y también pues esta combinación para darse en este encuentro. Así que el arbitraje va a ser europeo para estos dos equipos que se enfrentan el día de mañana. Importantísimo, porque el equipo mexicano pues tendrá este encuentro precisamente allá en la cancha del Estadio Ciudad de México, aprovechando por supuesto lo que se lleva a cabo, como es la altura, que puede ser un momento importante para el equipo mexicano, un factor el cual pues le apuesta por supuesto también el equipo del Vasco Aguirre. La asistencia ya está garantizada, 85,000 espectadores para este gran partido. El refri es Slapok Bnechike, el que será el encargado de tomar este partido. El serbio, también la terna que estará con él como asistente, referí uno, Tomas Kastix, y Andras Klobik como cuarto oficial, Musapa Globak, y como reserva Markov Guradi, los dos de Argelia. Así que todo listo para el partido de mañana, 8 de la noche, tiempo del mágico Valle de Texas y también de los dos Laredos. Damas y caballeros, mi nombre es Oliver Cruz, es tiempo de decirles todos los deportes. Continúe con nosotros, que tengan una excelente semana.

0: Hola chicas digital, muy buenos días. Oiga, qué terrible noticia la que le pasó a nuestro querido Memo Garza, ex vocalista de La Adictiva. El autobús donde viajaba él y toda su agrupación fue víctima de un intento de asalto con armas de fuego. Esto fue el domingo y el equipo de Memo Garza emitió un comunicado. Informa que durante la madrugada de este domingo, el camión del equipo fue objeto de un intento de asalto en la carretera Puebla-Tehuacán. Dice también que durante el incidente se registraron detonaciones de arma de fuego, dejando como resultado 2 integrantes de nuestro equipo lesionados. Estaremos comunicando oportunamente cualquier actualización sobre su estado de salud y desarrollo de la situación. Por este motivo, la presentación programada para el día 28 de junio en Chiapas será pospuesta hasta nuevo aviso. Aparentemente, las lesiones no fueron graves, pero finalmente son lesiones de arma de fuego. Por otra parte, Luis Ángel el Flaco, amigas, tuvo una presentación en Veracruz súper exitosa, pero la lluvia fue tremenda, tremendo tormentón que les agarró. Desafortunadamente no pudo cumplir con el tiempo. Ya era una situación muy riesgosa, por lo cual él decidió dar un mensaje en sus redes sociales.
1: Verás, una disculpa por cuestiones pues ya de seguridad. Me tuve que bajar antes del tiempo. Quise estar arriba del escenario lo más que pude, pero pues seguía lloviendo y la lona de arriba del escenario ya se estaba llenando mucho de agua y eso podía causar un accidente. Decidimos y aparte el sonido empezó a fallar, etcétera. Pasaron muchas cosas. Yo estoy contento de haber estado con todos ustedes y a la próxima nos reponemos.
0: Amigas, realmente las imágenes son impactantes del tormentón que cayó y definitivamente sí era súper peligroso el continuar con el show. Y de rapidito, nuestra querida Verónica Castro fue finalmente coronada este fin de semana como la reina estrella aliada 2026 de la comunidad LGBTQ y más. De rapidito, ¿quiénes son los herederos reconocidos de Joan Sebastián? Pues, ¿qué creen? Que ya todo el juicio que se estaba llevando en Estados Unidos para ver quiénes son los herederos verdaderos se pasó a la Ciudad de México. Y parece que la cosa va a ser pareja. Grandiosa labor que están haciendo tantos artistas, tantos cantantes al sumarse a esta desgracia que sufrieron nuestros hermanos venezolanos. Todos están haciendo lo suyo, haciendo labores de acopio y recolección de dinerito para podérselos enviar. Gracias totales por ese corazón tan grande. Amigas, con esa me despido. Yo soy Jessie Jess, reportando desde la Ciudad de México para Digital Morning Show con Cristian Mata. Y estas fueron las cortas en corto del espectáculo. Adiós.
2: Salud, mi reina. Silvestre, mi hermano. Silvestre, otro.
3: Vamos a ver.

0: Esa canción es puro Medellín.
1: Y listo, chicos, ya estamos de regreso en el Digital Morning Show. Son las 8:17 de la mañana, 8:17 ya en este momento, arrancando nuestra tercera hora de programa. La temperatura, 83 grados Fahrenheit en el Valle de Texas, en la frontera de México, 28 grados Celsius. En esta hora tenemos algo de espectáculos para ti, tenemos también la pregunta del día. Más adelante viene Princesas y Mandilones, todo eso en de aquí a las 11 de la mañana. 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Deina, ¿cómo andas? Bienvenida.
2: Oli, oli, qué gusto encontrarte aquí ya de regreso. La verdad es que me hacías mucha falta desde el lunes pasado, que dije, ¡ay, ya se extraña! Pero bueno, feliz sí. Lunes.
1: Gracias, igualmente, bienvenida, Dey. Ya estamos de regreso aquí para darle con todo.
2: Extraterrestres.
1: Vamos a tener la pregunta del día, sí, vamos a tener la pregunta del día, vamos a tener Princesas y Mandilones más adelante. La invitación para que se queden de este lado, ¿ok? Un fuerte abrazo para todos y gracias por estar conectados, ¿ok? A ver, 8:18. Fíjate, vamos a arrancar con esto de la Casa de los Famosos. Ya empezaron a sacar las narices.
2: Okay.
1: La Casa de los Famosos ya empieza a dar vida. Su cuenta de TikTok ya empezó a dar vida. Se vieron algunos videos en los cuales salió esta ¿cómo se llama? ¿Dónde estás? A ver, déjame te digo quién era. Hey, no, eso no.
2: Okay, eso no. ¿Qué estaba haciendo?
1: Ay, no, una muchacha. Otra vez esa muchacha. No, fíjate, sale Elaine, sí, exactamente. Sale Elaine ya en unos videos haciendo como que cantando, ¿sí? Como que están preparando la canción de intro de esta nueva temporada.
2: Okay.
1: Sale Elaine, también sale Wendy en el mismo lugar ya cantando. No se escucha lo que están diciendo, uh-huh. Solamente se ve que están dentro de una cabina de grabación, así que creo que están preparando la canción para la nueva temporada. No sé qué canción vaya a ser,
2: sí.
1: No sé de qué trate la canción, pero sí se ve que ya hay movimiento. Esta cuenta pues estaba ahí nada más, ¿verdad?
2: Sí.
1: No se estaba utilizando, ahora ya empezó a dar luz, así que ya viene la nueva temporada de La Casa de los Famosos y ya sabes que en este horario, en este programa, justamente a esta hora, es donde vamos a dar el resumen desde antes de que inicie La Casa de los Famosos, vamos a empezar a hablar de eso en este horario, ¿ok? Para que estés bien atento, el mejor resumen de La Casa de los Famosos lo vas a tener con nosotros sin lugar a duda, ¿ok?
2: Qué chido, qué emoción. Ya ocupamos drama, ¿eh?
1: Sí. A ver, ahora con qué nos salen, ¿verdad? Tú vas a estar en La Casa de los Famosos, Cristian. Creo que Deina se va a quedar aquí.
2: No, hombre. No. No.
1: Fíjate, me llegaron varios comentarios de ahora que no estuve, uh-huh. ¿Sí? Y les dije, a ver, mira, es que ni lo único que pedí, sí, a Deina fueron estas cosas.
2: A ver.
1: Una.
2: Que no me acuerdo.
1: Ahí te va. Era, llega temprano.
2: Sí.
1: Sí lo cumplió.
2: Sí.
1: ¿Sí? La otra que le pedí es, no quemes nada, no quemo nada, sí lo cumplió, ¿ok? Que la cabina, o sea, que siempre esté sonando la radio, siempre sonó, así que sí, no hubo ningún problema, ¿ok? Lo que me faltó.
2: ¡No!
1: Lo que me faltó decirte es el baño, güey. O sea, sí necesitamos que esto huela bien, güey. O sea, me faltó esa indicación. Creo que fue lo único que dije. ¡Ay! Ya que llegué en la mañana y me senté en la silla y me acerqué a mi micrófono, dije, ¡ah!
2: No te pases, es que me dijiste que no me despegara.
1: Sí,
2: me dijiste, no te despegues.
1: Eso
2: que, ¿cómo le hago?
1: Sí.
2: Nada. Oye, más me dejaste con un, mira, con
1: mira,
2: un...
1: todo el Lysol que tengo ahí, ya lo sé todo. Ya está,
2: no,
1: sola
2: deja
1: la esa.
2: Tú, el papel de baño que estaba ahí, pues ya se
1: caminó.
2: Desapareció.
1: Se usó todo, güey. Pero las instrucciones que se dieron,
2: sí,
1: se cumplieron, así que bien.
2: No se puede
1: bien,
2: todo
1: bien.
2: En este mundo.
1: Muy bien. Qué bueno, no. Dije,
2: gracias
1: nada más
2: a Dios por ese bote de basura, ¿eh?
1: Oye, ¿sí?
2: Sí.
1: ¿Por qué? ¿Subías? ¿O qué?
2: Pues... digo, me dijiste que no me moviera de ahí.
1: Ay, ahí se... ay, no, con razón el olor, güey. Eso es.
2: Aquí hay soluciones.
1: Dicen, me mandaron un mensaje que confesaste, que sí. confesaste literal. Dice, ella nos confesó que no se baña, que solo se levanta, se lava los dientes y se hace un chongo y va a la cabina. Ahora entiendo. Ahora entiendo todo.
2: Por eso huele.
1: Pero todo lo demás, o sea, las indicaciones que se dieron, sí las cumpliste y eso con
2: Digo,
1: eso.
2: Digo, 4 de 5.
1: Sí.
2: Bueno, 5 de 5, pero.
1: Pues de hecho ni eran 5, fueron 4.
2: Ah, bueno.
1: Eran 4.
2: Perdón, se me olvidó.
1: Eran 4 y cumpliste 3 de 4. Ahora, la cuarta no te la dije, así que cumpliste el 100%. Estuvo perfecto. Okay. Estuvo perfecto. Muy bien. Muy bien, eso me encanta.
2: Gracias, pero ya no te vayas.
1: No se quemó nada, güey.
2: No,
1: me
2: vayas.
1: Sorprende que todo esté en su lugar todavía. No sé si están pegadas o.
2: Ya sé, ¿verdad?
1: Sí, algo pegado. Ahorita de repente se caen las lámparas, ¿no? Así
2: que... Ahorita te caes de la silla. Una rueda.
1: Dicen que ya sé. Que te caiga la... el micro. Si pronto... Oye, ¿qué otra cosa? Les dije, sí, lo único que necesitaba es nada más que. Siguiera existiendo. Ah, la cuarta era respira.
2: Ay,
1: no. O sea, vive, güey, nada.
2: Todo azul.
1: Que esté morada.
2: Sí.
1: Como la esposa, ¿no? Que vio un TikTok o Reel, no sé qué era. Que le dice, ya deja de hacer ese ruido. Dice, ¿qué ruido? Ya deja de hacer ese ruido. Es que nada más estoy respirando. Sí, por pero eso. Ya llevas todo el día haciéndolo. Ok, es parte del show. Oigan, a ver, vámonos con mensajes. La banda reportándose, un fuerte abrazo. Si eres el talibán, el único.
2: ¿Sí?
1: El único, el talibán. Fíjate, todo es muy padre. A mí me gusta mucho que hablen bien de mis compañeros. Me encanta, eso me encanta. El talibán, él sí. Lo único que quiero decir es que los tacos de la herradura son mejores que tu restaurante 1000 veces.
2: ¿Qué te dijo?
1: ¿Se lo ganó?
2: ¿Qué
1: lo
2: te
1: ganó?
2: Dijo?
1: ¿Se lo ganó? Nada más, él lo pidió a gritos y es lo que se obtiene.
2: Híjole, ya me imagino.
1: Y tú sabes que yo no soy Dios para perdonar.
2: No, ya, no se sabe. ¿Te acuerdas de la Lupita?
1: Exacto.
2: 15 días.
1: Exactamente. Así que mi perdón no es tan fácil. Sí, de hecho, no, casi no llega. Muy rara vez puede llegar. Y si no piensan igual, pues no me importa.
2: Pues, ¿qué hiciste, Iván?
1: No. Oye, pero entonces, y sí le puse. Ah, gracias por tu comentario. Déjame, voy a poner una reseña en Google de, tu, de tu restaurante.
2: Una estrella.
1: Pésimo
2: servicio. No me gusta su actitud.
1: El dueño prepotente. Muy bien, a ver, vámonos con mensajes. Están llegando, qué bueno, ¿cómo andan? Un abrazote, ya de regreso de este lado.
3: Por ahí escuché que Gloria llegaba con una mascarilla de gas.
1: Ay, ok. ¿Será? Ok, a ver.
4: ¿Qué tal, vecino?
1: ¿Qué onda,
4: días?
1: Vecino?
4: Qué bueno que ya estás de regreso. Good morning, baby.
1: Vecino,
4: morning,
1: me dijeron, porque fui al parque de Epic en Universal, en donde está lo de Mario Bros.
2: Sí.
1: Me dijeron, ¿de dónde eres? Del Valle, Texas. Me dijo, hace unos días vino un vato de allá.
2: No.
1: Hizo un pachangón, puso bien borracho a Mickey, a Mario Bros.
2: Y dices, ¡pum!
1: Le dije, el vecino.
2: Ese fue.
1: Le enseño la foto y dice, sí, ese mero. Ese mero.
2: Sí te creo.
1: Le digo, miren, les prometo algo. Yo no me quito la ropa, ni tampoco le voy a tirar Bex a la princesa, ¿ok?
2: Sí, ¿verdad? Ay, no.
1: Eso no va a pasar. Lo que sí es que ahí en el castillo de Bowser.
2: ¿Qué hiciste?
1: Voy a asar carne. Eso sí va a pasar. Para que sepa, ¿no? ¿Qué más, vecino? Cuéntamelo.
4: Reinita. Pues sí, se lograron todas las expectativas que pediste. Pero para lo último que dijiste, te le puedo poner solución. Hay espacio.

0: trajo unos Glades.
1: Muy bien, gracias, vecino. Dice, también nos contó una historia sobre el chile que le gusta.
2: Cristian, ahorita te voy a contar.
1: Y lo gritó en un restaurante, ok, ahorita sí. Me cuentas. Muy bien, muy bien. Este,
2: ay, no, qué vergüenza.
1: Dice, Deina, una historia de Patiño a locutor. No sé qué sea, no sé eso. Qué sea, ok, gracias. A ver, otro.
3: Buenos días, Cristian. Buenos días, Deina.
1: ¿Qué onda, compadre?
3: Cristian. Si entrando a las 8 no se baña.
2: Imagínate. A las 6 menos.
1: Sí, compadre. Exacto. Qué esperanzas, ¿verdad? Muy bien. Gracias, gracias, compadre. Mira, vámonos a música. Al regresar llegaremos ya con nuestra pregunta del día. Llegamos, perdón, con espectáculos. Viene también la pregunta del día. Viene Princesas y Mandilones de 9 a 10. Muy atentos, porque de 9 a 10... ¿Se dio el marcador la semana pasada?
2: Sí.
1: Ok, excelente. Entonces vamos a continuar con eso. De 9 a 10 se va a decir el marcador, ok, para que estés bien atento. Lunes, martes, miércoles y jueves. Y el viernes, la persona que tenga los 4 marcadores y cuando yo grite gol, manda su mensaje, se va y dé los marcadores de manera correcta, se va a ganar una tarjeta de $100. $100 en una tarjeta de regalo con esta gran promoción que tenemos de Metegol, ok. 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Ok, así que muy atentos porque de 9 a 10 vamos a tener esa promoción para ti. Ya regresamos.

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0: Ya estamos de regreso en el Digital Morning Show, 8:39 de la mañana, 8:39 ya en este momento. Abrazote grande para todos ustedes y gracias por seguir conectados en el Digital Morning Show. Vamos a tener la pregunta del día ahorita. Nada más déjame contarte que en estas vacaciones, pues tuve que pasar el checkpoint.
1: ¿Sí?
0: Ok, pues porque íbamos en la camioneta. Uh-huh. 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Súper amplia, súper cómoda, nada pesado, al contrario, va súper estable, la neta sí, una camioneta muy buena para irte de viaje. Ok, bueno, me llego al checkpoint, ¿sí? Y creo, que me han ayudado mucho todo, no sé, creo que lo que estoy tomando, sí, porque ahora estoy tomando puras cosas con instrucciones en inglés.
1: Okay.
0: Ya me veo más gringo, güey.
1: Va.
0: Llego y me dice el oficial, Old Family. Y le digo, yes. Y dice, ok. Uh-huh. Y yo le hago, uh-huh. Y me dice, it's okay. Bye. No me preguntó si las niñas eran mías. No me preguntó si traigo algún papel. ¿Sí? Si traigo nada, nada de nada. Dije, pasé y dije, güey, ya me veo más gringo.
1: Y te escuchas. Ya no dices yes.
0: No, ya no.
1: Es
0: no, yes. Ahora aplico el

0: eso. Y ya con eso dice, ah, si es de aquí, güey. Si es de aquí,
1: sí,
0: si es de aquí, güey.
1: Sí.
0: Entonces, creo que me veo más vikingo cada vez.
1: Y sí, tanto piropo.
0: Sí, es eso, me ha cambiado. Creo que esos, los sí, piropos son los que me han mejorado. Yo ya que pasé, dije, ¿ves? Le volteo, veo
1: a ellos.
0: Dígame, Street, ¿ves?
1: ¿Las palabras?
2: Ya me veo bien gringo.
1: ¿Las palabras tienen esa fuerza?
0: ¿Sí?
1: ¿Sí? ¿Te la crees?
0: Claro, ya.
1: ¿Te
0: ya,
1: ves? Pasé, ¿te si sientes? Ya.
0: Y como, y ya.
1: Y yes.
0: Ya estando acá le dije, ¡y no tengo papeles, güey! ¡Vámonos! Muy padre, la verdad, muy padre el viaje. Y también allá, estando allá, me pasaron varias cosas, las cuales voy a ir contando durante la semana.
1: Poco a poco.
0: Ok, sí, como lo del vecino, eso fue una que pasó, en la cual, pues el vecino dejó.
1: Su huella.
0: Dejó una huella. Imborrable.
1: Sí, no sería él.
0: Todavía Mario se veía ya crudelio también.
1: Ay, hasta él.
0: Le dijeron, hey Mario, eres del Valle de Texas, que corre. Y yo, espérate, ¿qué pasó, güey? Quería una foto nada
1: con
0: más.
1: Con ellos no juego.
0: Exactamente.
3: Sí, sí, tuvieron razón, vecino. Fui yo.
0: ¿Fuiste tú?
3: Porque me llevé a Mario y a Peach a un party hasta las 5 de la mañana. Regresé, ¿ves?, al parque y antes de mejenar. Entonces sí, era un vato de acá del 956.
0: Sí, eso fue, güey, eso fue, me dijeron. Y ya fue cuando les dije, sí soy.
2: Pero no todos somos iguales.
1: Supuestamente.
0: Sí. Pero la carnita en el castillo sí se arma. Eso
1: qué
0: sí,
1: rico.
0: Sin duda alguna. A ver, ¿qué más? Cuéntamelo.
4: Buenos días, Esti. Soy Esticia en el inglés sin barreras. No tiene ninguna barrera para ti. Pero te faltó el anyway. Buen día.
0: O sea, cualquier güey.
1: Sí.
0: Porque si le digo yes, así, a lo mejor me trae más problemas. A lo sí, mejor, porque va a decir, ¿a quién le dijiste, güey?
1: Anyway.
0: No,
1: what way?
0: No sabe.
1: What way?
0: Exacto, sí, exacto. Ahí va a decir, a ver, ¿qué pedo, cabrón? ¿Qué onda contigo? ¿Y para qué me meto en broncas? Nada más. Uh-huh. Y yo,
1: Sencillito.
0: Listo. ¿No más preguntas? No más preguntas. Nada más lo que te pregunten es lo que contestas.
1: No, y hasta no, como le haces en la cabeza también, como sí, que.
0: Uh-huh. Otra cosa que me encantó ir en este tiempo es que ahorita pues está el furor del fútbol.
1: Sí.
0: El ambiente, también, el ambiente de este torneo de fútbol en Estados Unidos está fuerte.
1: Sí.
0: Yo tengo una maleta, ¿ok? Una maleta en mi mente.
1: Okay.
0: Con cierta cantidad de frases y palabras en inglés.
1: Ok. ¿Y si te sirven?
0: Diario. Si se llega a acabar, ya valió. Uh-huh. Me encantó ir en este tiempo porque todos traían la camisa de su país.
1: ¿Ah, sí?
0: Así que no gastaba mi inglés con colombianos.
1: Ya
0: no
1: sabías.
0: Gastaba mi inglés con argentinos. Sí. No gastaba mi inglés, o sea, ocupaba mi inglés con las personas que necesitaba ocupar mi inglés, así que salió perfecto.
1: ¿Y tienes maleta para cada idioma?
0: Me duró, solamente inglés, francés, uh-huh, sí, español y el náhuatl. Eso sí lo tengo.
1: Okay.
0: Esas son las únicas maletas que tengo en mi mente, en mi mente. Entonces, me alcanzaron mis frases, de inglés me alcanzaron.
1: Gracias a las
0: para
1: playeras,
0: poderlo,
1: a las camisetas.
0: Gracias a sus playeras.
1: Okay.
0: Le agradezco de verdad que llevaran sus playeras. ¿Sí? Porque su cara sí lo dice. Pero ¿cómo estoy seguro, güey?
1: ¿Cómo puedes juzgarnos?
0: De volada lo vi y dije, este es colombiano. Y volteó a ver la camisa. Sí, es colombiano.
1: ¿A ti te gustaría que te hicieran eso en el checkpoint?
0: Yo
1: no,
0: me veo,
1: ¿verdad?
0: Vikingo me veo.
1: Ahora, dice, pero antes.
0: Este güey noruego. ¿Sí?
1: Te pones contacto, pupilentes. Te pones los contactos antes de cruzar.
0: No, y le dije al oficial, le dije, antes me corté el cabello, antes me veía más cañón, güey. Agárrate, ¿no? Ok, chicos, a ver, hablando de este viaje, pues fui manejando, ¿no? Total, el viaje estuvo muy bonito, todo muy bien, pero me di cuenta que hay dos tipos de personas.
1: Uh-huh.
0: Y de ahí viene nuestra pregunta.
1: Cuéntamelo.
0: ¿Te confunden con Chayanne? ¿También sí, ha pasado? ¿Ha pasado? Llego y nada más.
1: ¿Concierto?
0: Llego, bajo el vidrio y yo, mientras va bajando el vidrio así, y yo, tiempo de vals, tiempo para.
1: Porque se la saben todos. Sí.
0: ¡Wow! En mi

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1: Típico, ¿no? Oigan, hay dos tipos de personas, ¿ok? Existen dos tipos de personas y eso quiero saber qué tipo de persona eres tú. Eso me di cuenta durante este viaje porque no pasó en una ocasión, pasó en varias ocasiones. Hay un tipo de persona que ve el amarillo y le pisa, y hay un tipo de persona que ve el amarillo y le frena.
2: Sí, sí somos.
1: Hay dos tipos de personas.
2: Muy cierto.
1: ¿Qué tipo de persona eres tú? Manda tu mensaje a nuestro WhatsApp 956-310-8225. Vamos a saber qué tipo de persona eres y cuántos son los que aceleran y cuántos son los que frenan, ¿okay? Y ya les voy a explicar qué tipo de persona soy yo, ¿ok? Obviamente también y también ustedes. Manden su mensaje a nuestro WhatsApp 956-310-8225, 956-310-8225. Es muy normal que nos toquen amarillos, ¿ok? Sí, si son con ojos rasgados, pues sabemos que no son de aquí. No.
2: Desde que llegaste.
1: No era así, güey.
2: Y allá muy amigos.
1: Oye, manda tu mensaje y cuéntamelo. Mensaje de audio solamente mensaje de audio. ¿Eres el tipo de persona que ve un amarillo y le pisa el acelerador? ¿O eres el tipo de persona que ve el amarillo y pisa el freno? ¿Okay? Manda tu mensaje a nuestro WhatsApp 956-310-8225. Ya regresamos.

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0: tenemos nuestra pregunta del día. Más adelante viene Princesas y Mandilones. También en este momento, o sea, en esta hora vamos a tener el... No, de una vez lo voy a decir, no vaya a ser que el día de mañana, que se me olvide más al rato, que me meta de lleno en los temas. Vamos a tener el marcador, ¿ok? El marcador, déjame lo pongo acá de una vez para ponernos de acuerdo. Aquí está. Listo. El marcador de esta semana. Este va a ser el primer marcador de esta semana. Recuerda, el lunes, martes, miércoles y jueves. Y el viernes, cuando yo grite gol, tienes que mandar un mensaje, ¿ok? Mandar un mensaje de audio diciendo los cuatro marcadores. Si los dices de manera correcta, te ganas $100, ¿sale?
1: Eso.
0: A ver, el marcador, pon mucha atención. El marcador de hoy es. Va a ser. Ya sé, Canadá. Uh-huh. Canadá 4-0. ¿Ok? Canadá 4-0. Ese es el marcador de hoy. Anótalo bien. Son obviamente marcadores ficticios. ¿Ok? Anota bien. Canadá 4-0 es el primer marcador. Es el marcador de hoy. Con ese marcador, recuerda que al tener los cuatro de aquí al jueves, vas a poder el viernes tener la posibilidad de ganarte esos $100. Con el mete gol.
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0: Perfecto. Llega el momento de irnos con el reporte del clima.
1: Hoy no va a llover.
0: Ahí está, chicos, informados están, ¿ok? Hoy no va a llover. ¿Hoy no va a llover?
1: Hoy no va a llover.
0: ¿Segura?
1: Estoy...
0: Nah, sí,
1: si
0: acuerdo,
1: Dios
0: sí.
1: quiere.
0: Muy bien. No, hoy sí, ni cómo le falles, creo yo. Oigan, a ver, vámonos con respuestas. Fíjate, en este viaje que tuve, pues viajé largas horas, ¿ok? Uh-huh. Sí. La verdad, muy bien, no hubo ningún problema, todo salió bonito. Pero bueno, sí hubo lugares en los cuales me topaba con alguno que otro semáforo. Sí, y me di cuenta que hay dos tipos de personas. Sí, hay personas que ven el amarillo y le aceleran para pasar el amarillo. Ya vemos personas que vemos el amarillo y frenamos para poder estar bien listos para frenar y no afectar a nadie en un rojo. Uh-huh. ¿Ok? Yo soy de las personas que frenan cuando ven el amarillo.
1: Sí.
0: No fuerte, lentamente, para poder llegar y frenar bien en ese cruce. Pero justamente me pasó estando en Orlando que llego, veo el amarillo y empiezo a frenar y pasa al lado mío. Y pasó. Sí, pasó. Yeah. Entre amarillo y rojo, pero termina pasando. Tú, ¿qué tipo de persona eres? ¿De los que frenan o de los que aceleran? Day.
1: Yo, todo depende si acaso ando deprisa, pero normalmente yo le freno.
0: ¿Tú llegas a frenar?
1: Sí, porque he visto que algunos semáforos no duran tanto. O sea, después de que se vuelve el semáforo rojo, no dura...
0: ¿No, amarillo?
1: No, rojo. O sea, no dura tanto en que ya las personas del otro lado... empiezan a mover, sí.
0: Ya te entendí. Uh-huh. Ya te entendí.
1: Sí, uno en particular que me da bastante, bastante miedo, deberían de cambiarle. Pero sí, por la Trenton, cuando vas a cruzar abajo del puente. Trenton y 281.
0: 281, ok.
1: Sí, ese sí está muy pegriloso, la verdad.
0: Los puentes, de hecho, todos son así.
1: Sí, y no se ve.
0: Los puentes todos son así. El de la Sherry y el Expressway también es igual. Cuando ves amarillo, si tú te lo llegas a pasar, los carros ya vienen. Ya vienen
1: qué
0: en camino.
1: Miedo.
0: Así que sí, hay que mejor frenar, ¿no? Pero existen esos dos tipos de personas. ¿Tú qué tipo de persona eres? Cuéntamelo.
2: Hola, Cristian, buenos días.
0: ¿Qué onda?
2: Yo en Reynosa me freno. En Estados Unidos acelero. No sé por qué.
0: Ok.
1: Le tiene más confianza, tal vez.
0: Me imagino.
1: Al tiempo. No, o sea, al tiempo entre. No, ya sé. Sí.
3: Buenos días, Cristian. Buenos días, Cristian.
0: ¿Qué onda, compadre?
3: Por lo regular, Cristian, yo me detengo.
0: Okay.
3: Me detengo antes de. Si tengo tiempo, el amarillo cambia y tengo tiempo de frenar, lo freno. Pero ya cuando me agarra a un carro de distancia, pues sí, lo trato de pasar en amarillo y no en rojo.
0: O sea, sí me ha pasado, tampoco soy un así de que, no, amarillo, no. Me ha pasado que, ¿sabes? Que voy rápido y cambia amarillo, pero yo voy rápido. Así
1: sí,
0: que,
1: sabes
0: pues
1: que no.
0: Ahí sí, por más que frene, voy a frenar en medio de la calle, güey.
1: Sí.
0: Así que mejor dale, ¿no? Pero sí, lo común es cuando tienes el espacio.
1: Cruzas con miedo a veces, frena, como quiera, ¿verdad?
0: Pero ahí sí hay gente que ve el amarillo y le empieza. Sí. O sea, le mete como, no me voy a quedar aquí.
4: Hola, Cristian, buenos días, Deina, buenos días.
1: Buenos días.
4: Felicidades, Cristian, ya de regreso.
0: Gracias.
4: Qué bonito que te fuiste de vacaciones.
0: Gracias.
4: Esté súper bien. Oye, Cristian, mira, yo creo que no has venido a Reynosa, compadre, de vacaciones. Aquí.

0: de vacaciones. Tiempo.
1: A ver. ¿Quién va a Reynosa de vacaciones, man? O sea, tampoco es como, ok, bueno, mira, venga, visita en México. Tenemos Cancún, ¿sí? Tenemos la zona hotelera de Ciudad de México, ¿sí? Tenemos en Monterrey, tenemos, también, no sé, las grutas, y Chipinque, etcétera, etcétera.
0: Guadalajara.
1: Y visita Reynosa y... ¿Cómo dijo? ¿Reynosa? O sea, de... No, jefe, me voy de vacaciones. O sea, tú vives en Querétaro, ¿no? Y dices, ¿sabes qué? Me voy de vacaciones. ¿A dónde vas? Una semanita a Reynosa, papá, ¿eh?
0: Tienen zoológico, ¿no?
1: ¿Dónde?
0: Creo que tienen zoológico.
1: ¡Pero sueltos! Oye, o sea, no, la neta, seamos sinceros. ¿Quién va de vacaciones a Reynosa? Nadie va de vacaciones a Reynosa.
0: A lo mejor nada más a ver a la familia, ¿sabes? O sea, que regresamos a ver a la familia.
1: Ándale.
0: La pasamos bien, tranquilos, en casa, de mamá y papá.
1: No le llamas vacaciones, le llamas voy de visita con mi familia.
0: Pues sí.
1: O sea, no le dices voy de vacaciones a Reynosa, nadie en su vida.
2: Hay tres clases de personas. La que le frena, ese yo me considero uno de ellos.
1: Okay.
2: Las que no le frenan, sí, o le pisan, y los que le pisan más fuerte cuando ya está en rojo. O sea, ¿cómo? Aquí no sé si has visto últimamente tantos y tantos accidentes. Bueno, es por esa tercera persona, esa tercera clase de persona.
0: Sí.
2: Fuerte abrazo y bienvenido. Saludos,
1: gracias,
2: Cristian,
1: hermano.
2: Deina, saludos. Bien hecho, Deina, saludos.
0: Gracias.
1: Oye,
2: sí, ya sé, compadre. Si no has venido, no te has perdido absolutamente nada.
1: Exacto, güey. O sea, imagínate yo saliendo de mi casa, que no es su casa, o sea, no es su casa, ¿ok? Es mi casa, es más, casi ni mía, güey, es más de mi esposa, ¿ok? Imagínate yo salgo de ahí, ¿sí? Empiezo a... abro la puerta, ¿sí? Y salgo en traje de baño, chanclas, ¿sí? Y un salvavidas redondo en mi mano y con los gogles arriba de la cabeza.
0: Ya, ya listo.
1: ¿A dónde vas? A Reynosa de vacaciones, compadre. Pues no, güey. No hay manera, no aplica, güey. No hay manera que alguien diga, voy de vacaciones a Reynosa. Eso no existe, hermano. Gracias.
3: Hola, buenos días. Yo miro el amarillo y no, le piso, le meto patita.
1: Sí, me imaginé. Okay. Así te escuchas.
0: Sí. Acelerada.
1: De hecho, Edey, a ti no te creo.
0: ¿No?
1: Eso que dijiste no te creo. Vaya. No, es que no te crea. Es que no pensaba que ibas a decir freno.
0: Pues mira, dije cuando tengo prisa.
1: Y siempre hay prisa.
0: Y siempre hay prisa.
4: Hola, Cristian y Deina. A mí siempre cuando voy así con alguien y yo voy manejando, siempre me regañan porque es amarillo y yo voy bajando la velocidad y hago stop porque sé que sigue el rojo.
1: ¿Cómo debe
4: ser? Y siempre me dicen, no, dale, todavía le podías pasar. Digo, no, se supone que el amarillo es para que bajes la velocidad y hagas stop. Y eso siempre me regañan, pero bueno, yo hago stop.
1: Qué bueno.
0: De lo peor cuando tú frenas, porque se supone que debería, bueno, no se supone, es lo correcto.
1: Lo que debe ser.
0: Y el de atrás te pita.
1: Sí.
0: Y dices que, pues yo no hice nada malo.
1: Cuando soy el de atrás, ten cuidado.
0: Y si pita.
1: Agua. Si está pitando, peor aún.
0: Ay, te pasa. Te extrañé.
5: Buenos días, Cristian, Deina.
1: ¿Qué onda?
0: Oli.
5: Yo cuando veo el amarillo, yo le piso, no me paro.
1: Okay.
5: Saludos.
1: Saludos, compadre. Es que sí, hay dos tipos. No estoy diciendo que estén mal o estén bien, cada quien su rollo, ¿no?
0: Cada quien a su riesgo.
1: Exactamente.
0: Se arriesga.
1: Pero sí pasa, o sea, es que justo me pasó y cuando me pasó de volada se me vino a la mente esa pregunta. Dije, sí, somos dos tipos de personas muy diferentes.
0: No, y aparte tenías tu familia y todo eso.
1: Claro, no.
6: Buenos días, Cristian, bienvenido.
1: Gracias.
6: Nuevamente. Ya hacía falta escucharte. Pues no, soy el tipo de persona que respeta el amarillo. Siempre freno, siempre procuro, siempre trato de llegar y hacer stop. Porque puede pasar un accidente.
1: Ok, muy bien, excelente, gracias.
7: Buenos días, gordo.
1: ¿Qué ha habido?
7: Oye, bienvenido de esas merecidas vacaciones que te diste.
1: Gracias, mi rey.
7: ¿Cómo regresaste? ¿Cómo está el hombre más guapo? Ojos pispiretos, más nalgón y más piel de todo el Valle de Texas.
1: ¡Se sabe, señor! ¡Claro que sí! ¡Yo también! ¡Yo también!
7: Buenos días, Deina, buenos días.
0: Hola, baby.
7: Oye, respecto a la pregunta, sea verde, sea amarillo, sea rojo, yo me lo salto.
1: ¿Cómo?
7: No soy policía, no soy tránsito, no soy nada, pero trabajo en un laboratorio de muestras.
1: ¿Dilo?
7: Hay ocasiones que tenemos que ir por muestras super mega urgentes a los hospitales.
1: Oh, okay.
7: Literalmente son de vida o muerte para los pacientes.
1: No,
7: tienen
1: pues
7: que salir resultados lo más pronto posible.

0: Así que, pues, en ese caso, sea verde, amarillo, rojo, azul, morado, yo me lo salto. Obviamente, okay, con las precauciones que se deben de hacer, ¿verdad? Pero en ese tipo de momentos, pues no hay espera, me tengo que saltar todo lo que se pueda.
1: Y entiendo eso, pero eso que dijiste es importantísimo, o sea, con mucha precaución, sí, porque por tu ir de acelerado para salvar una vida, puedes ponerte en riesgo a ti o a alguien más.
2: Eso es lo que hacen, vale, se arriesga su vida para salvarle la vida a alguien más.
1: Y no tanto, wow, bueno, tu vida, pues sabes que vas rápido, sabes, sí, que estás en eso, pero puedes pegar a una familia.
2: También.
1: ¿Y ellos qué necesidad? Luego va a haber otro que va a tener que llevar sangre, sí, por todo lo que pasó, güey. O sea, entiendo tu punto, pero hay que tener mucha precaución en eso. Como los que andan en ambulancias, uh-huh, los que andan, si manejan muy rápido, tienen que pasarse los stops y todo, pero si lo hacen con precaución. Sí. O sea, hasta eso, ¿no?
3: Buenos días, Cristian. Buenos días. Yo, si vengo con mis hijos, me freno. Si vengo, okay, sola, le pienso un poquito más y si puedo, le acelero.
1: Y al cabo, ¿qué va a pasar si se quedan tus hijos sin ti, verdad?
2: Exactamente, ¿verdad? Sí, es lo que está
4: pensando. A veces me siento rápido y furioso. A veces soy la persona más calmada del mundo.
1: Ok.
4: Depende del día, el tráfico, la hora, todo.
1: Me imagino que hoy es un día calmado, ¿no?
2: ¿Qué te hizo pensar eso?
1: Creo yo, no sé.
5: Cristian, me pareció el hombre más bello, hermoso, buenote, papazote.
1: ¡A todos!
5: ¡Salgonzote! ¡Bello! ¡Precioso, Cristian!
1: ¡Claro que sí!
5: ¡Te extrañé, Cristian! ¡Demasiado, Cristian! No tuve al Woody y ahora al famoso Mario Bros. De McAllen.
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5: La verdad, no escuché digital. Dije, andale, voy a cumplir mi palabra, que cuando llegue Cristian voy a escuchar. Y dicho y hecho, porque supe por ahí que parecía la Rosa de Guadalupe o Caso de la Vida Real. Esta semana que pasó.
1: Sí, señor. La Reynosa se viene, pero a trabajar, dicen. Ok, perfecto, muchísimas gracias. 8 con 10. No, me manda otro audio. A ver, otro de este lado. Suéltalo.
6: Yo estoy igual que tú.
1: Ajá.
6: Si voy a... Bueno, a ver, si no alcanzo a frenar, pues sí me salto el amarillo, si no, sí, desde que va parpadeando desde el verde para el amarillo, ya ando frenando. Y sí, hay cositas bonitas aquí en Reynosa, está el malecón lleno de mosquitos, uh-huh, está el río Bravo con los mojorilos, y el zoológico, que parece, ¿sí, que no es zoológico?
2: ¿Y hay un zoológico?
1: No sabía, te lo
2: yo
1: juro, no sabía.
2: Ido,
1: y no es en mala onda, pero no tenía idea.
2: Pero una vez escapó un león.
1: No.
2: Sí.
1: El único que tenía. Ah, está bien chido porque llegan y dicen, no, este león, se escapó y ya es la barra para no tener leones, ¿no? Es que se escapó, güey. Aquí estaba ayer, no sé dónde anda. O sea, ¿qué es eso, güey?
7: Hola, buenos días.
1: ¿Qué onda?
7: Pues regularmente siempre voy tarde a mi trabajo, todo por quedarme a escucharlos un ratito más y esperar a que Deina diga que el reporte del día es de que no va a llover.
1: Ok.
7: Pero sí freno.
2: Okay.
7: Cualquier momento del día, menos en la mañana cuando voy para mi trabajo. Saludos, buen día.
1: Muy bien, saludos, buen día, gracias, preciosa. A ver, de este lado.
8: Buenos días, Cristian.
1: Buenos días,
8: Deina.
2: Oli, baby.
8: Pues yo depende.
2: Deina. Ya, es que ya había dicho buenos días.
8: Buenos días, Cristian.
1: Buenos días,
8: Deina.
2: Es que ya había dicho buenos días. ¿Y para qué largarlo?
1: O sea, no fue buenos días Cristian y Deina. Uh-huh. Fue buenos días Cristian, Deina. Uh-huh. Y sigue tu camino, ¿no? O sea, me lo imagino llegando en una tienda donde estamos nosotros y lo, buenos días Cristian, Deina.
2: ¿Qué te dice, baby?
1: Pero seria, Deina. Y sigue, güey.
2: A lo mejor fue por respeto.
1: ¡No! Ahora esa música, a regresar, vamos a escuchar ese audio. A ver en qué termina ese audio.
2: A ver.
1: Además, todos los audios que están esperando. Después viene nuestro tema en Princesas y Mandilones. Tema light. Vamos, ya regresé, bien light.
2: Sí, verdad, no.
1: Okay, ya regresamos, no nos tardamos. Sí.

0: Muy bien, ya de regreso en el Digital Morning Show, 9:26 de la mañana, ya 9:26 en este momento. Estamos en nuestra pregunta de hoy. Hay dos tipos de personas: personas que ven el semáforo cambiar amarillo y aceleran, y ya vemos personas que vemos el amarillo y nos frenamos. ¿Tú qué tipo de persona eres? Solamente hay dos tipos. Sí. ¿Ok? Manda tu mensaje a nuestro WhatsApp. Ahora vámonos con un guión, ¿ok?
1: ¿De qué?
0: De Mariala del Barrio.
1: Okay.
0: Llega Mariala del Barrio, llega Mariala del Barrio, está en la nueva residencia,
1: ¿sí?
0: Donde creo que es el Colunga, que está ahí, y llega la señora de la casa.
1: Sí.
0: Okay. Y dice así.
2: Buenos días, Cristian. Deina.
1: Sí,
0: la señora de la casa voltea y ve y dice: Deina, sigo mi camino. Así, esas veces que ves a alguien que no quieres ver y nada más por un poco de educación dice su nombre, ¿no? Así.
1: Mínimo.
0: Buenos días, Cristian. ¿Tú?
1: O sea, ¿tú?
0: ¿Quién seas?
1: No, o nada más la mirada.
0: Sí. Ándale, el sonido ese. A ver, ¿qué pasó?
2: Pues yo depende. Si apenas empezó el amarillo, me paso.
0: Okay.
2: Si yo veo que ya van dos, tres parpadeadas, ya me freno.
0: Sí, pues sí.
2: Eso también es depende.
0: Ok, gracias. A ver, de este lado, ¿a quién tenemos? Cuéntamelo.
3: Buenos días. Buenos días. Qué bueno volverlos a escuchar juntos.
0: Gracias, hermosa.
3: Pues yo creo que depende de qué tanto tiene que se puso amarillo, Cristian. Bueno, yo hago eso. Si yo vengo todavía...
0: Como los limones o los aguacates. Los limones, los ves amarillos, ¿verdad?
1: Y dices,
0: me espero un poquito, todavía le falta un poquito esto.
1: Los plátanos
0: están verdes.
1: ¿Verdes? Por eso.
0: Están verdes y luego se ponen amarillos. Y ahí es cuando, ¿qué? Cuando ya te los llevas, ¿verdad? ¿Los compras?
1: Sí.
0: ¿Qué pensaste?
1: No, iba a decir que ahí te los comes.
0: Sí, claro, también puede ser, ¿verdad? Ya depende de cada quien. Yo los compro, ¿ok?
3: Ya muy lejos del semáforo y ya tiene mucho que se puso en amarillo, pues ya no me paso ni que fuera tan mensa. Pero ya cuando vas llegando se pone en amarillo, pues ya le das. O sea, todo depende. Tampoco hay que arriesgarse mucho.
0: Así es. Gracias.
4: Hermoso.
0: Dice, vente a Baladeses. ¿Quién va a Baladeses de vacaciones, güey?
1: ¿Qué es eso?
0: ¡Exacto! ¡Exactamente!
1: No, es en serio. Yo no sé dónde está.
4: Hermoso Cristian, a ver cuándo te vienes acá a Baladeses de vacaciones. Ay, para que pases a Díaz Ordaz a vacacionar. Pero por lo regular, yo siempre el amarillo hago alto, porque ya siempre el tránsito me pasa el amarillo y como quiera me multa. Ya mejor me quedo parado ahí.
1: Y aprendiste.
0: Claro, y luego ahí es palabra contra palabra, o sea, te lo pasaste, valió gorro.
5: Buenos días. Yo por lo regular sí trato de bajarle dependiendo en qué momento me toca el amarillo, porque hay veces que sí no se puede. Ajá. Pero los que se lo pasan así en amarillo o hasta en rojo son los que tomaron la clase con la familia Peluche cuando Ludovico le enseña a vivir.
0: Ándale, exactamente, gracias.
2: No le creas, Deina, te amamos.
1: ¿Qué pasó?
0: ¿De qué?
1: ¿A la señora?
0: Si tú fuiste la que dijo eso.
2: Buenos días, Cristian. Deina.
0: Ah, y yo soy el de la tochis.
1: Sí, suena un poquito raro, baby.
0: No, ella es la de la culpa. Y ahora no le creas. ¿Yo qué? ¿Tú? ¿Qué andas de tú? Hombre, qué bárbara, en serio. Lo que es echar la culpa al pobre y noble, buena persona que llegó.
1: Oye, sí.
4: ¿Qué onda, Cristian? Buenos días.
0: ¿Qué onda, compadre?
4: Saludos, Deina.
1: Hola, baby.
4: Ya te extrañábamos todos aquí, Cristian.
0: Yo también.
4: Hasta
0: hermano.
4: Mi hija que está de vacaciones.
0: Ay,
4: ahí me la saludas a Mati.
0: Saludos para Mati, le mando un fuerte abrazo para ti, Mati Une. ¡Ya despierta! ¡Ya despierta!
4: Oye, no, pues yo creo que pues todos nos brincamos el amarillo, ¿no?
0: ¿Será?
4: Bueno, siempre y cuando tengamos amarillo. Precaución, porque hay gente que espera el verde.
0: Ajá.
4: Y ya ve que el amarillo se está cambiando a verde o al revés y se avientan y hacen un cochinero nomás.
0: Güey, el amarillo nunca se cambia a verde.
1: Exacto.
0: O sea, no es como que veo el amarillo y... Bueno, a ver qué sale después,
1: ¿puede
0: ¿no?
1: Ser,
0: ¿no?
1: Sí, puede ser que sea rojo, sí. Puede ser que sea verde.
0: Me la va a jugar. ¿Qué tal si se cambia a verde el amarillo?
4: Es cuestión de precaución. Te lo quieres volar, vuélatelo.
0: Ok, pero bueno, gracias.
6: Okay. Buenos días, Cristian, buenos días, Deina.
0: ¿Qué onda, compadre?
6: Me acabo de pasar ahorita en amarillo.
0: Te digo.
6: Por estar opinando aquí con el teléfono, se me fue la onda, me acabo de pasar en amarillo.
0: Gracias, saludos.
7: ¿Qué tal, Cristian y Deina? Buenos días, espero pasen un excelente inicio de semana y pues por fin juntos de nuevo el dúo dinámico, sí, ¿verdad? Señor. La verdad, los dos hacen muy buena mancuerna.
0: ¡Ya, güey, ándale!
7: Pues felicidades, hizo muy buen trabajo.
0: ¡Ándale,
7: igual que
0: tu opinión!
7: Cristian,
0: poquito,
7: no de trancazo. ¡Ándale! Uno, pasan 2 o 3 segundos extras para que los otros del otro lado tengan el verde. Pero aún así, frenar poco a poquito, no de trancazo. Si voy muy rápido, mejor sigo. Como quiera, también sabemos que una vez que se pone el rojo, cosa que no lo debe pasar uno, pasan 2 o 3 segundos extras para que los otros del otro lado tengan el verde.
1: Vas llegando.
7: Pero aún así, hay que tener mucha precaución y saber en qué situación y cómo utilizar el amarillo como para seguir. Saludos, un abrazo.
0: Gracias, ChatGPT.
1: Es de educación.
8: ¿Cómo estás, Cristian? Muy buenos días. Pues mira, aquí en Río Bravo nada más tenemos un semáforo y no funciona. Así que pues, lo tenemos que pasar.
1: Nos vamos de vacaciones para allá.
9: Buenos días, Cayo. Buenos días, Reina.
0: ¿Qué onda, compadre?
9: Oye, Cayo, yo te recomiendo que te vengas de vacaciones a sacar moquetito. Nomás dime qué fechas agendarte para hacerte huésped distinguido.
0: ¿Qué es eso, güey?
1: No me gustaría un moquetito.
0: No tengo idea qué es. Suena feo. Moquetito suena como una bebida. ¿Me das un moquetito? Puede ser como un moco.
10: Muy buenos días, Cristian. ¡Hermoso, precioso! Ya estoy de vuelta, que le di a mi rey.
0: Sí, señor.
10: El valle.
1: ¿Animado?
10: ¿Cómo estás?
0: A todo dar, mi rey.
11: Buenos días, Cristian.
1: Creo que se le cortó.
11: Buenos días, Deina. Pues yo, depende. Si voy agarrando el celular para contestarle lo de la radio, como ahorita, me vuelo el amarillo.
0: Prioridades.
11: Pero si no, pues lo respeto, lo respeto.
0: Excelente, compadre.
11: Saluditos, Cristian.
0: Saludos, bendiciones.
12: Buenos días.
0: Hola.
12: Cristian, y buenos días, Deina.
0: Ándale.
1: Buenos días, Deina.
12: Yo tomé clases con Ludovico. Cuando le dijo a Vivi, el amarillo significa dale más recio.
0: Sí.
12: No te quedes. Sí, no, depende. Si se acaba de poner el amarillo y ya voy a una velocidad que no puedo frenar, pues me lo paso. Pero si se puso en amarillo y todavía llego y freno, si alcanzo a frenar, pues sí freno.
1: Es que si hay entonces, de amarillo depende. Amarillo.
12: Ay, que tengo un buen día.
0: Hay distintos amarillos.
1: No, pero sí.
0: ¿Cómo? A ver, ¿cuál sería? Hay de amarillo. Me dice písale y ese amarillo dice frenale.
1: Porque ya parparíe.
13: Al regresar en el Digital Morning Show con Cristian Mata.
0: Muy bien, chicos, ahí está. Gracias por sus mensajes. Esos dos tipos de personas existen. Mientras no haya accidente, todo bien.
1: Sí, no, todo bien.
0: ¿Verdad? Mientras no sea un rojo, también todo bien.
1: Con precaución.
0: Pero sí tengan mucho cuidado. Eso que mencionaste, Day, y también pues, yo me he dado cuenta que pasa en los puentes grandes, ¿ok?
1: Sí, mejor no.

0: Exacto, es como saben que vienes de más lejitos, por eso coincide el amarillo con su verde, ¿ok? Sí. Ten mucho cuidado porque sí podrías, por tratar de pasarte el amarillo, pasártelo un poquito entre rojito y amarillo y al final te terminan llevando. Por ahorrarte tiempo, al final terminas teniendo un accidente, ¿ok? Y después te puede traer más consecuencias o más problemas. Así que manejen con mucha precaución, ¿ok, chicos? Vámonos con a un corte. Al regresar llegamos con nuestro tema en Princesas y Mandilones. Tema light, tranquilo, tema relajado, muy suave.
1: Algo tranquilo.
0: Vamos a hablar de mentiras. Sí, señor.
1: Ya somos profesionales.
0: Se los voy mandando de una vez. ¿Alguna vez descubriste una mentira gracias a tu intuición? ¿Sí o no? ¿Y por qué? Y cuéntanosla. ¿Ok? ¿Alguna vez descubriste alguna mentira gracias a tu intuición? ¿Sí o no? ¿Y por qué? Manda tu mensaje a nuestro WhatsApp 956-310-8225. ¿Cómo detectas un mentiroso? ¿Cómo sabes que alguien te está mintiendo? Manda tu mensaje a nuestro WhatsApp. Queremos enterarnos. ¿Sale? Ya regresamos.
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0: Ya de regreso en el Digital Morning Show, 9:48 de la mañana, 9:48. Cabe mencionar que hoy en la mañana Day me trajo café. Ok,
1: llegué con todo.
0: Sí, señor. Y me dijo, menéalo, ya hay un video. Ya hay un video en el Facebook de Digital 101.5, en Instagram de Digital 101.5, ahí lo pueden encontrar. Métanse a ver el video. Ahí muestro cómo llegó con café. Okay.
1: Llegué con café
0: y cumplí la orden.
1: Sí, pero te tomaste como una hora después, ajá, de chuparle. Y luego dije, bueno, hoy.
0: Yo le tomo.
1: No, porque es un popote. Y un popote se le chupa. ¿Qué? ¿Es en serio? A ver, hazle.
0: A ver, hazle tú.
1: Entonces, cuando yo le dije, te voy a tomar un videito, nada más porque para enseñarles que a todos que yo llegué con un cafecito. Ajá. Lunes y con café, ¿verdad? Dándote la bienvenida.
0: Así es.
1: Y luego, más te lo metiste a la boca y yo dije, oye, menéale.
0: Bien rara tu plática.
1: Meneale. Ay, no, rara.
0: Tu plática estaba muy bien hasta que empezaste a meter.
1: Mi plática está rara.
0: Chúpale, métetelo en la boca.
1: La mente,
0: empezaste con tus cosas raras, feas, güey.
1: Tu mente no está rara, mi plática está rara. Ya ves cómo eres. No.
0: Tu plática está rara.
1: Yo soy la rara.
0: Estábamos en una plática bien normal.
1: Tú eres el raro.
0: ¿Qué? No, ¡hello!
1: Todos.
0: Todos son raros. Todo entonces estaba bien.
1: Pues sí, estamos bien.
0: Estábamos bien.
1: Entonces yo le dije a Cristian como que, porque es un moco frap, entonces si acaso se queda ahí por toda una hora o media hora, pues obviamente se acumula lo de abajo. Uh-huh. Y luego le dije, pues meneale ahí.
0: Ajá. Y pues yo hice lo que se me vino a la mente.
1: Menea.
0: Métase, ahí lo pueden encontrar. Ok, gracias por sus mensajes. Dice Cristian, ponle un ya despierta a Deina, trae puro sueño, saludos. Y menea. Mario Hernández dice, llegó con cafecito. Llegó quien te saca la chamba, Dey, saludos. Ok, saludos Mario. Dice Claudia, ya los extrañábamos juntos. Gracias, preciosa, muchas gracias a los que ya dejaron su mensaje ahí en el Facebook de Digital 101.5.
1: Okay. Oye, hablando del ya despierta, ¿no me dejaste instrucciones de cómo? ¿De dónde estaba ese botón?
0: Normalmente está en la computadora. O sea,
1: pero lo tuve que ir a buscar.
0: ¿A dónde me baño?
1: No, porque no me pude mover.
0: ¿Han visto un ya despierta por aquí?
1: Entonces, sí, de repente alguien mandó así, mamá, ¿le puedes mandar un ya despierta, ajá, a mi hijo? Y yo de que, ¿dónde está? Y yo, ¡ya despierta, pobrecito el hijito!
0: Así el papá, ¿le puedes mandar un ya despierta? Y tú,
2: Ay, San Miguel, es tu alma.
0: Y ya te fuiste a música.
1: Y ya.
0: Oye, me dijeron también que confundía risas con aplausos.
1: Sí, no, los aplausos, sí, de risas.
0: Entonces, ¿sí o no?
1: De repente, metía un aplauso en vez de risas.
0: Pues es lo que dije.
1: No te entendí así.
0: ¿Cómo?
1: No, dijiste
0: confundía
1: que
0: risas con aplausos, dije, acabo de decir.
1: Risas con aplausos. No, yo confundía aplausos con risas. Yo quería. No es lo mismo. Yo quería risas, pero le metí aplausos. Nada más pasó como tres veces.
0: Si me hubiera agarrado otra semana, güey.
1: No, ya estás aquí. No aguantas nada.
0: La siguiente semana me voy otra vez. Oigan, vámonos con nuestro tema. El tema de hoy es la mentira, es el engaño. ¿Cómo te diste cuenta de que alguien te estaba mintiendo? ¿Cómo es que te diste cuenta de que alguien te estaba engañando? Manda tu mensaje a nuestro WhatsApp 956-310-8225. Hay cosas que hacen que nos demos cuenta que alguien nos está mintiendo.
1: Sí.
0: Sí. Pueden ser cosas físicas, pueden ser cosas que escuchas, pueden ser tonitos, ¿verdad? Puede ser simplemente tu intuición. Porque pueden ser varias cosas, ¿ok? Manda tu mensaje y cuéntanos eso. ¿Alguna vez descubriste una mentira? Ya sea que lo hayas visto, algo que te dijo, o simplemente por tu intuición.

0: descripción, manda tu mensaje a nuestro WhatsApp, ¿ok?
1: La energía nunca miente.
0: Fíjate, hablando de energía, métanse a ver el video que tenemos en el Facebook de Digital, ¿ok? Fíjate, en cuestión de mentira, yo tengo una muy buena historia que descubrí por la intuición.
1: ¿Cómo pasó?
0: Ahorita te lo voy a contar. No. Primero vamos a escuchar esto, a ver qué dicen.
2: Hola, chicos, buenos días.
0: Hola.
2: Cris, ¿podrías mandarle un ya despierta a Valentina por ser su cumpleaños? Cumple 19.
0: ¡Wow!
2: Y unas mañanitas.
0: Para
2: gracias.
0: Ti, Valentina, estas son las mañanitas. Tan, tan. ¡Ya despierta! ¡Ya despierta! Felicidades, Valentina, que te la pases bien bonito. Bendiciones.
3: Buenos días, Cristian. Buenos días, Deina. Cristian, por favor, no te vuelvas a perder, Cristian. Te perdiste una semana, pero no sí, sé, compadre. Fue mucho tiempo, un siglo, no sé. Cristian, no lo vuelvas a hacer, por favor. Te extrañamos bastante.
0: Yo también,
3: Deina, lo hizo bien, pero te extrañamos, Cristian.
0: Gracias, carnal.
3: Y la mentira más grande fue cuando una vez, por andar jugando debajo del agua y en el lodo, mi mamá me dijo, pasa, no te voy a pegar.
0: No,
3: y al final me terminó agarrando en el baño. Y sí, sí, nada, con un cable mojado. Con la mentira más grande de toda mi vida.
1: Por eso todavía se acuerda.
0: Sí. Y me encerró apenas antier salí.
1: ¡Qué dolor!
0: Oye, eso también está bien gacho, que tus papás te digan, no te voy a pegar. Y al final si te peguen después, sí. Ya no crece nadie.
1: No, para nada.
0: O sea, la persona con la que más confiaba, la que más me quiere, y resulta que también me engaña.
1: De ahí nacieron todos los cuernos.
0: Ándale, exactamente, sí. ya caí, soy un vato que puede engañar.
1: Ándale, yo no te quise engañar, yo no te quise mentir, pero pues, mi papá, mi mamá me hicieron esto y ya.
0: Exactamente. No. Buena. No. Venga, chécala por eso.
1: Buena. No.
0: Vámonos
1: no
0: a
1: vale.
0: Corte, al regresar llegamos con tu respuesta, ¿ok? Manda tu mensaje, dinos, ¿alguna vez descubriste una mentira gracias a algo que viste? O de que, hey, él no cierra el ojo así, o hey, él no sonríe de esta manera, o hey, esa palabra nunca la usa. Bueno, manda tu mensaje a nuestro WhatsApp 956-310-8225 o por tu intuición, hay muchas que descubren mentiras por intuición.
1: Sí.
0: ¿Sale? Ya regresamos.
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0: Ya de regreso en el Digital Morning Show, son las 10:08 a.m, arrancando nuestra quinta y última hora de programa. La temperatura, tenemos 88 grados Fahrenheit en el Valle de Texas, en la frontera de México, 31 grados Celsius. 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
1: Ya me vi, quiero 3 pedacitos de mango, 2 pedacitos de aguacate. A mi gusto.
0: Sí, así a tu gusto, exactamente, a tu gusto. Y ya te lo van a hacer como tú lo quieres. Porque así es. Si fuera yo, sí te digo, venga luego, ¿no? A la vuelta la atendemos. Sí, señora. Pero ellos son bien amables y así te van a atender.
1: Qué rico.
0: Como tú prefieras. Sale, chicos. A ver, vámonos con respuestas a nuestra pregunta. Fíjate, en mi caso, yo en algún momento, algo pasó que hizo que me diera cuenta de un engaño, de una mentira. Resulta que yo tuve una, tenía una relación en ese momento, una novia nada más, ¿no? Uh-huh. Era la pedida de matrimonio de un amigo, ok, se le iban a pedir a su ahora esposa, y le digo, vamos, no, es que me siento mal, ah, bueno, no te apures, yo voy, ¿no? Ya yo termino yendo solo, ya no fui por ella ni nada, y estábamos mensajeando, no, ¿qué onda? ¿Cómo sigues? No, me siento muy mal, no sé qué. Yo, un mensaje creo que era de audio o... No, era radio.
1: Sí.
0: ¿Cómo sigues? No, me siento muy mal, no sé qué. Ah, está bueno. Y dije, esto está raro, porque siempre, o sea, a un evento así sí vendría. O sea, entiendo que a lo mejor a otro lugar, a lo mejor cada quien. Dije, déjame voy. Pues no crees que llego y me doy cuenta que no estaba.
1: ¿Para qué vas?
0: Pues exacto, pero porque algo sentí. Algo sentí. Y luego estuvo con ganas porque le mando mensaje, le marco, pero no le mandé mensaje, le marco. Y luego me contesta, bueno, y le digo, ¿qué onda? ¿Cómo sigues? No, todavía me siento bien mal. Sí. Le digo, pero no estás aquí en tu cama.
1: Ay, hubiera jugado un poquito más, así como que, porque eso sí está divertido. Cuando ya te das cuenta de la mentira.
0: Sí, pero no, yo andaba en caliente. Sí, o sea, sí. Pero no estás aquí en tu cama. ¿Cómo? ¿Cómo que cómo, güey? O sea, ¿dónde andas? No, fue un desastre, ¿verdad? Obviamente se terminó la relación, no, nada que ver. Pero de volada me di cuenta, como que algo no estaba bien.
1: Sí.
0: Y me di cuenta del engaño. Y bien padre, porque muy rápido lo resolví. O sea, muy rápido de que me di cuenta y se acabó, ¿no?
1: Sí, fue algo súper obvio.
0: Exacto. Pero bien, y pudo haber sido de que, ah, bueno, se sintió mal, yo me fui a mi casa y al otro día nos vimos y nunca me hubiera enterado de nada.
1: Así pasa muchas veces.
0: Claro que pasa muchas veces.
1: Hasta exacto. Que no, porque la verdad siempre suele.
0: No siempre, la verdad.
1: Ay, sí, la verdad siempre
0: no es cierto,
1: sale.
0: Es que no es
1: sí
0: cierto.
1: Sí es cierto, pero bueno, X, es otro tema.
0: Esos temas siempre va a ser falso lo que estás diciendo. Okay. O sea, porque no hay manera de que todo salga a la luz. No es cierto. No es cierto.
1: Ok.
0: No es cierto. No es cierto.
1: Está bien. Te voy a dar el lado porque te extrañé.
0: Porque es verdad. Vámonos con respuestas. ¿Qué dice la banda? Cuéntamelo.
2: Buenos días, Cristian. Buenos días, Deina.
1: Hola. Hello, baby.
2: Que tengan una excelente mañana.
0: Igualmente.
2: Y respecto al tema, yo le quiero informar y decirle que yo me di cuenta que me estaba engañando por mis propios métodos.
0: ¿Cómo?
2: Yo fui bien astuta. Mi esposo tenía una troquita. Él tenía la llave, pero yo tenía el beeper. Pero él no sabía que yo tenía el beeper. Yo fui hasta su trabajo, me monté en la troquita, me puse en la parte de atrás, y él estaba hablando por teléfono, diciéndole a la persona, ay, ¿cómo estás, mi amor? Estás muy ocupadita. Y yo, escuchando todo. Ya cuando él terminó, yo me senté en el asiento de atrás, y él ve por el retrovisor y dice, ¿qué tú haces aquí? Y yo, qué bonito. Y se formó de la de San Quintín.
0: ¿Tú también? O sea, estaba escondida en el asiento de atrás.
1: Sí, qué miedo eso, ¿no?
0: Sí, sí, pero, claro.
1: Pues...
0: No, imagínate me que sa- de repente el retrovisor ves y ¡ay, no conté que estás aquí!
1: Ahí sí te da susto, un susto que nunca vas a olvidar.
0: Y todavía tienen el descaro de voltear y decir... Es que también eres una tóxica. ¿Sí? O sea, ¿qué haces aquí? O sea, así no se puede tener una relación, ¿no?
1: La única defensa.
0: Oye, ¿qué ¿sí? quieres, güey? Si todavía la regaste, ¿no? ¿Sabes, sí. qué, es lo, ¿sabes qué es lo único que sería peor de eso? Es que no hubiera pasado nada.
1: Y ahí estuvieras.
0: Y ahí estuvieras.
1: ¿Qué luego, haces?
0: Ya, pues ya. Pues va a cerrar y va a ponerle seguro y
1: imagínate
0: todo.
1: Imagínate que nada más ahí estés y ahí te quedes.
0: Al final tienes que salir. ¡Buh! ¡Te asusté!
1: No, por eso es que siempre te llevas algo.
0: Sí.
1: ¡Sorpresa, ¿sabes? Mi amor!
0: Mira, te traje un gato.
1: que acabas de se
0: me... Y una llanta de refacción para ti.
1: Ay, no.
0: Ok, otro.
3: Wow. ¡Gordo, gordo!
0: ¡Qué ha habido!
3: Ya te extrañaba, gordo.
0: Yo también, mi rey.
3: Obviamente, Dayna lo hizo súper, súper bien. Excelente. Nomás que ya no le pude contestar el día que estuvimos hablando sobre el debate de la... que qué hacíamos cuando nuestra esposa o nosotros revisábamos el teléfono y que le dije que yo agarraba el teléfono de mi esposa para transferirme. Pero no, yo soy el del dinero, Dayna.
1: Ay, hoy.
0: No hay nada más
1: hoy
0: para transferirse. ¿Qué te transfieres si no hay nada, güey? No hay nada. O sea, ¿cómo dividimos medio dólar? No hay manera, güey. Gracias. A otro. Bueno. Oye, cuando se te queda en la del Cash App, ahí dices, es que ahí hay... Y, pero ¿por qué no puedo sacar ese dinero?
1: Para las transacciones secretas.
0: Sí, puede ser.
1: También te das cuenta ahí.
0: Aguas.
4: Así es, Chris. Buenos días, Dayna.
0: ¿Qué onda, compadre?
4: Pues yo me di cuenta llegando al trabajo. Era por ahí de las 10:30, 12 de la noche, más o menos. Y pues estaba dormida con el teléfono en la mano, desbloqueado. Y pues ahí vi fotos de ellos juntos. De la última vez que habían estado juntos. Que por cierto, fue Día del Padre esa ocasión que estuvieron juntos. Y yo, chale. Pero pues de modo, así fue como me enteré.
1: Wow. Eso sí duele.
0: Pues es que se la pasaron bien padre.
1: No.
0: No, qué horrible. Eso. Pero ahí sí no fue feo. Intuición ni nada, güey. O sea, aquí la pregunta, la cabe mencionar, la pregunta es: ¿alguna vez descubriste una mentira gracias a tu intuición?
1: Sí.
0: O gracias a que viste algo que dices, a ver, ella no, o él no se arregla así, o ¿por qué se hizo esto? ¿O por qué movió de esta manera las cosas? O sea, que no haya sido nada más de que obviamente te topaste un celular, pues obviamente,
1: sí,
0: ¿no? Pero como que tu intuición, algún tonito, un algo. En mi caso fue el, qué raro, si siempre quiere venir a los eventos conmigo, sí, porque ahora no. Y era algo malo, obviamente.
1: Sí, cuando estaba hablando de la energía, eso sí, porque sí te cambia la personalidad un poquito,
0: sí,
1: cuando empiezas a hablar, conocer a alguien más.
0: Claro.
1: Entonces sí, ahí te das cuenta un poquito o nada más crea dudas, ¿no? De que, claro,
0: sí,
1: antes no me... O sea, así como tú dices, antes te animabas animabas a estar juntos.
0: Y de repente, en esa ocasión no dices, ¿qué onda? ¿Te ha pasado algo? Una de tantas.
1: Sí, una de cuál cuento. Sí, creo que antes con mi ex yo sentí una diferencia en cómo actuaba. Antes nos encargábamos de un antro y de repente ya no ocupaba mi ayuda, ¿verdad? Nada más cuando al abrir, ¿verdad? Todo lo difícil.
0: ¿Sí?
1: Ya despuesito pues ya no le importaba si iba o no.
0: Okay.
1: Y pues sí, en una de esas estaba con alguien más en el antro, en ese
0: ahí mismo.
1: Sí.
0: Okay.

0: Hey, okay.
1: Y yo le pasé, yo pasé por cuenta? Ahí. Yo pasé por ahí.
0: Okay.
1: Yo pasé por ahí porque dije, pues a lo mejor, no sé, siento algo raro, siento algo raro. Y pues sí.
0: La intuición.
1: La intuición.
0: Ok, perfecto, gracias. Vamos
2: con otro. Buenos días. Siempre los escucho. Nada más que nunca había agregado pues el número WhatsApp.
0: Ajá. Pero
2: primera vez. Mándame saludos. Me llamo Jonathan. Saludos desde Reynosa, Tamaulipas.
0: Órale, saludos, Jonathan. ¿Andas de vacaciones o qué? ¿Por qué estás en Reynosa? Ahora, saludos, Jonathan. Qué bueno que ya apuntaste el número, compadre.
1: Oye, ¿sabes qué? Fuera de broma, así, a mí sí me gusta, me encanta ir al cine de allá. Como que es una mini vacation para mí.
0: ¿Sabes qué está bien? Ah, cierto, Dina. No, no sí, puede ser vacaciones, ir al cine, okay, no seas ridículo. No, que no seas queda bien con todos. No, no, no.
1: Requete mini.
0: No, es que también estos, los muchos de los que le salió bien, sí, porque es una queda bien, güey. O sea, no, no.
1: No,
0: hay que tener
1: sí
0: personalidad, güey. No es cierto, eso no son vacaciones. Eso es una ida al cine.
1: Ok, es una escapadita.
0: Exacto, eso no son vacaciones.
1: Vacaciones de tu
0: maleta?
1: Vida y vacaciones algunos se van de escapadita para.
0: Pero son, fui de vacaciones con mi secretaria.
1: O sea, ¿y quién los juzga?
0: No, pues cómo, claro
1: todos
0: que
1: los
0: no.
1: Días.
0: O sea, eso no cuenta. Espera, tú hubieras quedado muy bien siendo sincera, okay, diciendo me gusta ir al cine allá. Yo te iba a decir. Es que sí, por ejemplo, a mí me gustan mucho las palomitas de caramelo de allá.
1: Sí.
0: Me gustan mucho, mucho que sea la mitad caramelo y la mitad saladas.
1: Sí.
0: Sí, y que se mezclen. Para mí eso es fabuloso. Pero que salgas con tu queda bien de es como ir de vacaciones mini, nada que ver, güey.
1: No, a mí me gusta el servicio que te llevan todo
0: en las VIP.
1: Sí, ajá.
0: En las VIP.
1: Pero no, es que nada más estoy platicando sobre las cosas positivas de Reynosa. El
0: hay
1: zoológico. El cine.
0: El zoológico
1: el,
0: no.
1: El cine.
0: O sea, hay cosas positivas. El zoológico no es una de ellas. Pero sí hay cosas positivas.
1: ¿Cómo qué?
0: Escuchan digital.
3: Buenos días, Cristian, Dana. Oye,
0: imagínate. El súper. Ir al súper allá es más vara.
1: Bueno,
0: en muchas ocasiones, en muchas cosas. Hay cosas que no pueden pasar, tengan cuidado. Porque pueden perder el centro y por eso. Puede pasar.
1: ¿Te
0: pasó? No, a mí no, pero sí puede pasar.
1: Pero sí
0: aplica, y sí le ha pasado a gente, sí, claro.
3: Buenos días, Cristian, Deina. Oye, imagínate esa historia que contaron que se puso ayer en el asiento de atrás que sea Deina. Se siente y no se ve como quiera. O sea,
1: la mala frente.
3: El señor llega ya a su casa y no pasa nada.
0: Exacto, güey.
1: La mala no, frente.
0: No, imagínate, Deina. ¿Y a qué venía? ¿A qué venía? ¿A qué venía? ¿A qué venía?
1: ¿Y ahora qué? Aquí me quedo.
4: Oye, Cristian, toda la semana escuchando temas de desamor y de engaños y todo, y pensamos que ya contigo iba a cambiar y no, hombre, regresas igual, mi Cristian. No nos hagas eso, por favor.
1: ¡Qué mentira! No fue de desengaño.
0: Sí creo que haya pasado así, todo el tiempo de desengaño, de engaños y así, ¿ok? Pero conmigo escucha mejor, güey.
1: Más feeling,
0: D. Es nada más, sí, es todo.
1: Se siente mejor.
0: Oye, pero no, en esta ocasión, de hecho no, pues no sabía que habían tocado varios temas así. Y pues yo toco los temas que quiera, compadre, nada más.
1: No le creas, ¿para
0: o sea,
1: qué le crees?
0: Cuando tengas tu programa, haces lo que tú quieras, ¿no?
1: No, hasta festejé a los papás hasta el lunes y todo, no. ¿No fue
0: sí
1: desengaño?
0: Dijeron que sí. Yo le creo a él.
1: ¿Ah?
0: Le creo.
1: Cierra los ojos.
5: Muy buenos días.
0: Buenos días.
5: Pues miren, yo recién salí de high school y todo, pues conocí un muchacho en una de las discos de aquí del Valle.
0: Okay.
5: En los noventas, obvio.
0: Oh.
5: Entonces, pues empecé a salir con él. Y él, lo que yo no te extraño es de que cuando salíamos, sí salíamos en grupos, ¿verdad?, de amigos, de mis amigas, él no le gustaba tomarse fotos conmigo.
0: Okay.
5: No, que no sé qué. Entonces, al principio yo, ¿verdad?, después lo empecé a notar raro yo, porque no le gusta tomarse fotos en público o conmigo. Entonces, él me acuerdo que estaba en el Navy. Y se iba, ¿verdad? Porque no vivía
0: en la tienda de ropa.
5: Aquí, aquí vivía su familia. Él se iba para Florida, creo. Entonces, una vez él me regaló una de sus idas a Florida. Ya ves que ahí en el Navy o en el Army, no sé.
0: Imagínate el vato diciendo, no, yo soy del Navy. No, sí, pásale, le tenemos descuentos. Gracias, de Old Navy, ¿verdad?
1: Dijiste que eras que trabajabas en el Navy.
0: Pues sí.
1: Pues sí.
0: Soy el de la bodega de Old Navy.

0: que les dan como que una plaquita como de esos de los dog tags que les dicen. Uh-huh. Y ahí venía una numeración. Entonces yo la tenía guardada. Entonces me acuerdo que a veces yo le hablaba y no me contestaba. O hablábamos y colgábamos rápido. Y así, entonces fueron varias señales de que algo no estaba bien. Entonces, en aquel tiempo.
1: El vato está en la, el Navy. Uh-huh. O sea, tú le marcas y, ¿por qué no me contesta? Y el vato. ¿Por qué no me contesta, güey? O sea, ¿qué puede ser más importante que yo?
2: Sí, somos.
1: ¿Verdad? Y luego ya. De repente ve el mensaje. ¿Qué pasó, amor? Es que te estoy marque y marque. 17 llamadas, Filiberto. Es que estábamos en combate, amor. ¿A poco tiraste todo el tiempo? ¿No hubo un momento que descansaste?
2: Se tarda 3 segundos para mandarme un saludo.
1: En lo que armas y desarmas una granada. ¿Qué es esto, tóxica? La verdad es que tu historia está bien larga. Son 3 minutos, comadre. Sí. Mándamela por inbox y la vemos luego, ¿no? ¿Quieres saber?
2: Pues nada más adelántale.
1: A ver.
0: Por la compañía de teléfonos que había, que era el Sprint, me acuerdo, ahorita ya no existe. Yo entro, trato de.
1: Sprint son colchones, ¿no? Sprint.
2: Así quieres que pasen los 3 minutos.
1: Es más divertido lo que meto yo que los platicos.
0: Para la cuenta ya es que te quedan. Y pues yo pongo la numeración que estaba en el tag que él me había dado. Ajá. Lo pongo y se abre su cuenta. Y pues obvio, imprimo los recibos. Y empiezo yo así como que detective a hacer highlight los teléfonos que más se repetían. Y lo que me llamó la atención es que había llamadas larguísimas en la madrugada. Obvio que esos fueron los primeros que yo empecé a hablar. Pues no van a creer que este hombre del señor estaba en Florida. Hablé con una chava que tenía ya de novia que se iban a ir a vivir juntos. Una tenía, otra tenía en misión, otra tenía una literal en cada ciudad del valle, una en cada parte que él iba, él se hacía de una novia.
1: No.
0: Yo empezaba a salir con él, yo les platiqué todo, yo les dije a todas, cuando hablé, no, y tiene una en Florida y que se va a mover y que acá está una, no me acuerdo si estaba embarazada o no, no me acuerdo, o sea, fue añísimos. Pero así fue como lo descubrí. Quién sabe cómo terminaría el hombre.
2: Wow.
0: Yo no dije mi nombre, obvio. Y yo de ahí, pues yo ya no hablé con él, ni salí con él, ni nada, obvio, ¿verdad?
1: Okay.
0: Pero yo después de ahí tenía miedo. Dije, ay, que vaya a saber que fui yo, va a venir a hacer. Pero no sé, este hombre tenía no sé qué tantas mujeres.
1: Es que te la bañas también, o sea, ya él. Tú eras la de McAllen. Nada más ubícate, con eso bastaba.
2: Digo,
1: ¿qué necesidad?
2: No estaba casado.
1: No. Bueno, como quiera de novios también es engaño, ¿no?
2: Sí, es engaño, sí, pero ¿verdad? No es tan no severo, es tan... dicen, ¿verdad?
1: Pues
2: es
1: corta lo que... silla.
2: Bueno, no sé, porque en mí, oh, no, que no me lo hagan, porque yo soy novia.
1: Sigue siendo.
2: No, a mí no me gustaría.
1: Sigue siendo novia.
2: No es cierto.
1: Sí.
2: No, yo sé, sí es, eso sí es cierto, pero...
1: A lo mejor ya no, ni novia ya.
3: Buenos días, el hombre más precioso, hermoso y chulo del mundo. Del lavadero de oro.
1: Sí, señor.
3: De las pompotas bien ferronas del paquetazo. Ay, buenos días al pompón asesino. Buenos días a la pomposita.
1: Te está hablando Sordon, güey. Te está hablando Sordon, contéstale.
2: Ese es de un cartoon de mujer.
1: No, hombre, seguimos escondidos.
2: ¿Es en serio?
1: No, hombre,
3: ¿cuál? Madrina. A mí nunca me ha pasado nada de eso. Gracias a Dios y espero que no me pase.
2: Es de Kim Possible,
3: ¿no? Pero un primo, sí. Su novio le dijo que andaba malo y que se lo va y se lo topa en el mismo antro.
4: Cambió a una ruta más corta.
3: Se hizo un borlote.
2: No te la tomes.
1: Muy bien, hermano, gracias.
2: No te la tomes porque nunca sabes.
1: ¿De qué serie hablas tú?
2: Impossible. ¿Qué?
1: No voy a decir que estés mal porque no sé de qué demonios estás hablando.
2: A lo mejor estoy
1: hablando,
2: equivocada, pero...
1: Pero es los Power Rangers. Claro, eso es de los. Es que yo crecí con eso, tú no. Tú estás más viejita.
2: Yo sí.
1: Tú sí. Tú estás hablando. O sea, es de los Power Rangers.
2: Yo
1: eso,
2: pensé que era
1: por eso le dije, ¿estás hablando Sordon?
2: ¿Qué? Okay, perdón.
1: No, hombre, qué bárbaro.
2: Perdóname la vida.
1: Cuando había tele en tu casa.
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1: Oye, nos vamos a ir a música y al regresar llegaremos con más respuestas. Hay más respuestas esperando. De repente se fue arruinando esta pregunta, ¿eh? Se fue haciendo. Mandaron un audio de tres minutos. Acá otro audio de 2 minutos y medio. No pueden decir nada más, güey, la coché así y ya.
2: Es que hay historia.
1: Che, historia. Uh-huh. Como quiera, vamos a escuchar ahorita la de 2 minutos y medio regresando de corte, ¿ok? No nos tardamos. 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

0: Ya de regreso en el Digital Morning Show, 10:37 de la mañana, 10:37 en este momento. Vámonos con respuestas, ya para darle cierre a nuestro tema. Cosas, mentiras, ¿cómo te das cuenta que alguien te está mintiendo? A mí me pasa mucho que me doy cuenta que me están mintiendo por el tono de voz.
1: Sí.
0: Ok, me dice, y digo, no sé, pues, qué tan cierto.
1: Tú que también, o sea, estudiaste comunicación, ¿te das cuenta también de los non-verbal cues?
0: Sí, exactamente. También el pues estudié psicología, así que también me ayuda para poder detectar algún comportamiento que digo, este güey me está mintiendo, creo que esto es falso. Y ayuda mucho, ¿no? Pero creo que el comportamiento de las personas dice muchísimo, ¿no? El tono de voz que utilizan ayuda también un chorro. A ver, escuchemos qué dicen.
2: La intuición nunca falla. También lo soñé.
0: Lo soñó. Otro nivel. Eso es otro nivel, sin duda, claro que

0: sí.
1: Hola, Cristian y Deina.
0: Hola.
1: Buenos días.
2: Buenos días.
1: Pues fíjate que yo también tuve algo similar como lo contó Cristian.
0: Ajá.
1: Este, yo anteriormente vivía en Tampico.
0: Sí.
1: Y allá trabajaba. Y en el trabajo yo tenía un novio. Este,
2: tengo un novio.
1: Y yo tenía que viajar a Reynosa porque tenía una boda de un familiar.
0: Ajá.
1: Entonces esa vez nada más me acompañó mi mamá. Él no podía venir porque estaba trabajando. Este, él ya estaba que andaba que quería renunciar al trabajo y todo eso. Y había, según tenía como una entrevista en la Ciudad de México porque quería entrar a fuerzas especiales, fuerzas federales o algo así.
0: Okay.
1: Y según tenía en esas fechas, no sé si me dijo que por no acompañarme, este, tenía que ir a ese entrevista. Entonces dije, no, pues bueno, entonces ahí pues no pueden entrar con celulares y cosas así, ¿no? Entonces, pues bien, pero bien. Yo sentí algo como dije, ay, se me hace muy raro. Y sí hubo dos días que nada más me escribía en la noche, ya llegué, cosas así. Entonces, pues yo me llevaba bien con el su jefe del departamento. Este, y le pregunté, le digo, oye, vino a trabajar fulanito de tal, y me dijo, sí, ¿a quién anduvo? Y yo dije, ah, le digo, pues, ¿por qué? Le digo, no, por nada. Era un noviazgo donde no, en la empresa no se podían entrar, ¿verdad? Entonces, pues nada más quedó así. Entonces, ya todavía le dudé cuando me dijo su jefe que sí había trabajado. Le pregunté a un amigo mío, de compañero de él, que no son amigos ellos, pero sí, yo con él sí era su amiga. Este, le pregunté, me dijo, sí, sí anduvo trabajando. Entonces, como en el sistema yo podía ver si trabajó o no trabajó, este, sí vi que trabajó y que lo enfrento y que lo encaro. Le digo, oye, necesito hablar contigo. Y dice, que cómo te fue en la fiesta, que no sé qué. Y le digo, a ver, ¿por qué me mentiste? Dice, ¿por qué? Yo no te mentí. Sí, sí, fui a la Ciudad de México a la entrevista. Le digo, no es cierto. ¿Quién trabajó tu usuario aquí? Ya, yeah, no tuve nada que decir. Y pues sí, le dije, oye, no, pues no se vale, ¿verdad? En una relación, y pues también terminamos por esa mentira que me dijo, pero, y que yo presentí.
0: Pero, bueno, ok, perfecto,
2: no me gusta,
0: amiga, gracias.
2: Cuando preguntan primero, como que, ¿por qué me mentiste? ¿Por qué me engañaste? No, es, me engañaste. Me mentiste.
0: Okay.
2: O sea, hay que entrar con...
0: con seguridad.
2: Sí.
0: Y luego te dicen, sí. Ok, ahora que sí.
2: Ya sé, pero eso lo averiguamos después.
3: Hola, hola, buenos días, Cris y Day. Ya te extrañábamos, Cris. Ojalá
0: también,
3: te la hayas pasado súper padre en tus vacaciones.
0: Gracias.
3: Y pues referente al tema, sí, me pasó que una vez... una pareja de que llegó a visitarme y yo andaba enferma y nos quedamos dormidos porque me había tomado una medicina, pero en mi sueño, la verdad no lo recuerdo, pero me levanté así como asustada y con el presentimiento como algo que me decía, checa el teléfono, checa el teléfono, checa el teléfono. Y me quedé como 20, 30 minutos como de que sí o no, sí o no. Hasta que por fin lo revisé y...
0: muerde la manzana, muerde la manzana, no va a pasar nada.
2: Sí cayó.
0: Sí, era la serpiente y fuiste y caíste.
2: Pero aquí se salvó.
0: ¿Quién sabe?
2: Pues no.
0: A lo mejor era la mejor persona del mundo, nada más que se equivocó.
2: Ay, ay.
3: Y pues sí, el que busca encuentra, pero sí, gracias a mi intuición o a eso que me decía que el teléfono fue como descubrí que esa persona me engañaba.
0: No manches.
3: Buen día,
0: gracias.
3: Bye.
0: Buen día.
4: Buenos días.
0: Hola.
4: Como dicen por ahí, ojo de loca, no se equivoca.
0: Uh-huh.
4: And by the way, el ringtone ese sí es de Kim Possible. Que tenga bonito día.
2: No, baby.
0: No es cierto.
2: No,
0: es falso.
2: Ya, sí.
0: Estás mal.
2: De
0: no,
2: hecho.
0: No, espérame. No me van a, mí no me vas a venir a decir. Ahora resulta. Ella me va a venir a decir. A ver, nada más quiero que nada más.
4: Hello?
0: Nada más quiero que quede claro que estás mal. ¿Ok?
4: Ya lo chequé en YouTube.
0: Nada más a eso vengo, a decir, qué bueno, ya te diste cuenta que estás mal, ¿verdad?
2: Sí lo chequé.
4: Sí, hombre.
2: Sí,
4: sí lo chequé. Sí lo chequé.
0: Muy bien,
4: y sale,
0: bueno.
4: Y sale en Kim Possible. Chécalo.
2: No, baby.
4: Chécalo y dame la razón.
0: No, no es cierto.
4: ¿En serio?
0: En serio, no es cierto.
4: Es que no es de tus tiempos.
0: Porque sí, es, exacto, más. Ustedes están más retro. Pero...
2: es muy parecido.
0: Deina hizo lo mismo, igual
2: sí.
0: Que tú. Querían verificar que yo estaba mal. ¿Y sabes qué pasó? Se volvieron a topar con pared.
2: No, sí, al contrario.

0: hecho, me encontré con un video donde, bueno, donde te da la diferencia. Se suena la diferencia.
1: Así es.
0: Yeah.
1: Okay. Tin, tin, tirin, tin, bueno. Tin, Power Rangers, grábatelo.
2: Ah, no, no, no, no. Tenemos la razón entonces.
1: Hermosa, porque hablaste con uno que dijo, no, y qué imposible, ya.
0: Pero gracias, baby, por tratar.
2: De por, nada. Sí, ya sabes,
0: la intención.
1: Espérame, tiempo. Es lo más horrible que pueden hacer. O sea, felicidades por intentar. Eso ya lo ganan todos. O sea, qué mediocre, de verdad, pensamiento.
0: Como que no se siente bien, ¿no?
1: No, claro.
0: Eso
1: que
0: no.
1: Quita
0: de que te... No, sí.
1: Hay que ganar. El mundo se viene a ganar, no a participar, señora.
0: Ay, ay, ay. Pero eso es un aprendizaje
2: danos,
0: para
2: entonces,
0: ella.
2: ¿Eh? ¿Cómo? Danos cursos entonces para ser ganadoras como tú.
1: Eso cuesta muchas caídas, amiga.
2: Abre tu escuela, por favor.
1: No te creas, preciosa. Gracias, por nada, como
2: bye.
1: Quiera. Gracias.
2: Sí, de nada.
1: Abrazo. Oye,
0: pero sí, hay diferencia, pero poca.
1: Pero escucha cómo lo dijo.
3: Buenos días, como dicen por ahí, ojo de loca, no se equivoca. And by the way, el ringtone ese sí es de Kim Possible.
1: Pues no, no, baby. Pues no. Pues no.
0: Es muy parecido, pero no es, me di cuenta.
1: Como dice Day, hay un video en el cual explica la diferencia. O sea, eso quiere decir que si hay muchas personas
0: que si nos confundimos. No, sí, porque en los comentarios nadie nos da la razón de que, ah, sí suenan. No, todos dicen, es que no entiendo cómo pueden confundirse.
1: Ponlo.
0: Mira, les voy a enseñar.
1: Escuchen esto, digo, para que no quede duda.
4: This is Power Rangers. Es que pasa.
1: Exacto,
0: sí,
1: nada que ver.
0: Suena diferente.
1: Nada que ver. Ni pan, pero ni cerca.
0: Pam, pam, pam. ¿Y tú? ¿El tuyo?
1: Tan, tan, taran, tan, tan.
0: Sí.
1: O sea, no
0: sí,
1: tiene ni cerca
0: sí,
1: ni nada, güey. Se la bañaron, en serio. Y todavía. Espérame. Una cosa es que tú estabas aquí y dijiste, es de Kim Possible, de lo que sea. Y yo Power Rangers. Pero otra cosa es agarrar tu celular, meterte a WhatsApp, buscar digital, picarle al audio y decir, ¡es de Kim Possible! ¡No! ¡No, señora! ¡No es!
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1: Gracias por intentarlo, dijo Deina.
0: Esta vez sí tenías razón, Cristian.
1: Gracias por intentarlo.
0: No,
1: ¿qué
0: es eso? Gracias
1: una
0: por
1: medalla
0: intentar,
1: por participar.
0: De tratar de ayudarme, ayudarme.
1: Están arruinando la niñez con esas medallas de gracias por participar, ¿eh?
0: Pero como que no quita de que se siente bien. ¿Qué? Es que sí es cierto.
1: Pues sí. Pues sí, sí se han de sentir bien.
0: Sí, y luego ya.
1: O sea, imagínate, gracias por participar, pero no ganaste en la vida.
0: Algunos son los únicos premios que les tocó. En toda la vida, Cristian. En toda la vida.
1: Entonces no ganaron nunca.
0: ¿Habrá quién?
1: Mañana platicaremos de ese tema. Ya regreso.
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1: Pronto vamos a darle cierre con estos últimos mensajes, a ver qué es lo que nos dicen, suéltalo.
2: Buen día. También funciona mucho ver la mirada, si bajan la mirada o desvían la mirada, o si voltean a la izquierda o a la derecha, es que están buscando qué mentira decirte.
1: ¿Sabes qué? Esa otra mentira, ¿cómo darte cuenta? Cuando llega y te empieza, vamos a cenar a donde tú quieras, o quieres que te regale algo, o le traen un regalo muy grande, que algo no es normal. O sea, a ver, esto no es normal, güey. Porque este güey se fue para allá y regresó con un regalo bien grande que cuando siempre lo hace, pues está bien. Pero cuando nunca lo hace y de repente es como, sí, amor, lo que tú quieras, vamos a comprarte algo. Es, a ver, ¿qué, ¿por qué tienes culpabilidad, güey?
3: No, esto y luego se atreven a decir como que, ay, ahora resulta que no te puedo regalar nada.
1: ¿Sí?
3: Me pides y luego ahora que te regalo, ahora sales con esto.
1: Pero justamente cuando ayer tenías tu celular apagado, ahora resulta, güey, no.
3: Un regalo de
4: ninguna perdón. Respuesta fue tan satisfactoria como la que acabamos de tener ahorita, Cristian. Eso, Cristian, demuestra que los hombres también tenemos razón, no solo las mujeres. Y puro Team Power Rangers, yo soy Rosa. ¡Ah, es mentira!
1: ¡Ay, volví a caer, gordo!
3: ¡Ay! Me encantó.
1: A ver, otro, cuéntamelo.
5: Cuando estás tocando un tema con la persona y desvía la mirada.
1: Sí.
5: El
1: desvío para un lado es mentira. Porque está inventando. La mentira, los ojos para otro lado, ¿sí? Es que está pensando. O sea, te está recordando.
3: ¿Y cuál es
1: una
3: cuál?
1: Cosa es recordar.
3: Digo, para saber.
1: Recordar es real, porque ¿sí? Estás tratando de recordar, ¿sí? Y la otra es inventar.
5: ¿Pero movimiento cuál es cuál? Constante.
1: No, te voy a dejar con esa
3: no,
1: duda. Porque
3: saber.
1: No voy a dañar el gremio de esa manera.
5: De sus piernas, de sus manos, cuando están sentados y platicando, cuestionándolo. Son una de las cosas que te dicen que la persona te está mintiendo.
3: ¿Doblar cuando los
5: estás
3: brazos?
5: Dialogando, ¿verdad?
1: No, el cruzar los brazos significa que no estás perceptivo. O sea, como que no, todo lo que te estoy tratando de explicar, sí. No lo estás tomando a bien.
3: Okay.
5: Están los.
3: Ándale, y volver a preguntar.
1: Es que o sea, estás mensa.
3: volver a repetir la pregunta. O sea, contestar una pregunta con una pregunta también es de que.
1: Es que estás tomando tiempo para poder responder bien.
3: Por eso, pero estás pensando.
1: Claro que puede ser malo, claro que puede ser una mentira.
3: Pero no siempre.
1: Pero lo que estás haciendo es, si tú me dices, ¿dónde estabas? ¿Dónde estaba? ¿Estás pensando o mintiendo? Eso todavía no se sabría, pero es tomar tiempo.
5: Ese tipo de comportamientos te hace ver que la persona te está mintiendo.
1: Excelente, gracias.
6: Compadrito, es que no hay nada bueno en Reynosa. Está la Arena Coliseo, una de las mejores arenas aquí en Reynosa.
3: ¿Las qué? Arena,
1: Arena Coliseo. No lo
6: el estadio de béisbol.
1: Ah, el estadio de béisbol chido,
3: sí, está chido.
6: Hay conciertos a.
1: Eso sí lo he visto. Pero no para ir a vacacionar, ¿entiende? O sea, hay cosas chidas, claro que sí, pero no para vacacionar.
6: Pura gente, el comandante Sorbon. Estamos a la orden.
1: ¿Ves? Es orden, exactamente, gracias.
7: Buenos días, babe. Buenos días, Tocayo.
1: ¿Qué ha habido?
7: Pues yo no sé, yo no tengo ese don.
1: Bueno, danos chance a los que sí. No es cierto.
3: No nació así.
7: Y saber cuando me están echando mentiras.
3: Por eso.
7: No hay manera y para muestra un botón.
1: ¿Qué?
7: Sigo creyéndole a Deina que va a llegar a cierta hora y siempre llega a 10, 15, a veces hasta 20 minutos tarde, pero pues ni modo, así las cosas.
1: Es que para ti es un.
8: Gracias, Mensa.
1: Exacto, lo ganaste a pulso.
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1: Muy bien, chicos, así llegamos al final. Muchísimas gracias por habernos acompañado. Que tengan un bonito inicio de semana, un excelente lunes. Ya de regreso de estas vacaciones, muy ricas, la verdad. Pero ya estamos aquí al pie del cañón para darle con todo. Mañana ya tenemos nuestro tema. Sí. Mañana tendremos, obviamente, espectáculos, deportes, pregunta del día, nuestro tema en Princesas y Mandilones. Vamos a tener regalos también para ustedes. Sigan pendientes de la dinámica en la cual te digo un marcador diariamente y el viernes una persona se lleva una tarjeta de regalo de $100. ¡Qué maravilla!
3: Baby. Así es, a nuestro abogado Machín, gracias a Rui Mireles. Babies, me la pasé de maravilla, la verdad, con tu bienvenida.
1: Uh-huh. Qué bueno.
3: Vendrán más que más descontrol. Va a ser la semana de descontrol, así que muy atentos. Hasta mañana, babies.
1: Perfecto, muy bien. Todo lo que dijo, no le crean. No es cierto. Oigan, nos vamos. Gracias a todos, de verdad, por haber estado con nosotros. Se quedan en buenísimas manos. Llega Gloria Light, después llega Perla Montemayor. Más tarde llega Dani Castillón, en la noche DJ Yanin. Y tú y yo mañana tenemos una cita en punto de las 6 de la mañana. Le mando un beso a las princesas, un abrazo a mis brothers. Y recuerda, sonríe. No sabes a cuántas personas le puedes cambiar la vida con tan solo...

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1: 11:06 en Digital 101.5 en tu café retro. Muy buenos días y definitivamente dicen que recordar es volver a vivir. Esa rolita que acaba de pasar del general me recuerda mucho a un amigo muy especial, su nombre Johncito, así le decía yo, John, que ya está en el cielo, así es que hasta el cielo, un fuerte abrazo. ¿Cómo estás? Me quedo contigo hasta las 2 de la tarde y por supuesto gracias al Digital Morning Show que ya regresó Cristian Mata, andaba por ahí amenazando que se iba a tomar una semana más, pero no, ya regresó, sí, ya lo vi por los pasillos, así de lejitos, pero ya sé que anda por acá. Así que le mando un fuerte abrazo a Cristian Mata y a Deina del Digital Morning Show. Yo te invito para que mandes tu mensaje de audio al 310-8225. Me dejes saber qué te gustaría escuchar en la retrocomplacencia. Hoy es lunes, con toda la actitud, con el pie derecho, y nos vamos con una rolita de el 2012. Ella es Belinda. Y sí, justamente escuchas En la Oscuridad. Así es que vámonos con esta rolita en tu café retro a través de Digital 101.5.

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1: 11:17. Muchísimas gracias por la sintonía en tu trabajo, en tu coche, en la casa, si estás de vacaciones y te llevaste pues ya la aplicación Radio Para Mí ya descargada en tu celular. Muchísimas, muchísimas gracias. Ya tengo varios mensajitos que me están mandando para la retrocomplacencia en el 956 310

8225, no olvides, o no te quedes, mejor dicho, sin mandar la tuya y decirme, ¿sabes qué, Glo? A mí me encantaría escuchar tal rolita porque, no sé, me trae recuerdos o me gusta o es muy buena para este inicio de semana. Así es que ya lo sabes, 310-8225, después de la pausa, regreso con las dos retrocomplacencias. Vámonos hasta el año 2000. ¡Qué buena rolita!

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1: Lita, ¿te quise olvidar? MDO, aquí está para ti. En Digital 105, de su álbum Subir al Cielo. Es Café Retro.

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1: Hola, Gloria hermosa.
2: Hola, hermosa.
1: La Retrocomplacencia, la calle de las sirenas con Cabá. Bonito inicio de semana, feliz lunes, bendiciones.
2: Igualmente para ti, hermosa, fuerte abrazo. Y aquí está la rolita. Muy buena elección. Nos vamos a ir hasta el 1990.

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1: Y antes de la pausa nos vamos a otra retrocomplacencia. Hola.
2: Bueno, si se puede, las canciones de Morat.
1: ¿De Morat?
2: Me podría poner la de la radio.
1: Ay, ay, ay. Pues no te tengo la de la radio, pero te tengo esta, ¿cómo ves? Me pregunto.

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1: Que tengas un excelente inicio de semana escuchando tu música internacional, por supuesto aquí en Digital 101.5. Nos vamos con una más en Café Retro, pero antes saluditos para... A ver, tengo saluditos aquí para Panfi del Ángel. Te mando un fuerte abrazo, corazón. También para mi querida Olga Tostado, que siempre se comunica, me manda sus mensajitos de buena vibra, de motivación. Muchísimas, muchísimas gracias. También te invito para que ya vayas mandando tu audio en el 310-8225 para el Launch Double Shot. ¿A qué artista te gustaría escuchar? Déjame saber. 310-8225. Carlitos, saluditos para ti también. Fuerte abrazo. Siempre escuchando Digital, me encanta. Así que bueno, ya lo sabes, 310-8225. ¿A quién quieres escuchar el día de hoy en el Launch Double Shot? Vámonos hasta el año 1996. Qué bien me cae Faye, en serio, me encanta.

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A las 12:30, to launch Double Shot. ¿Qué artista quieres escuchar? Ya me están pidiendo de los Claxons, de Faye, de Maná. Pero tú, sí, a ti, te pregunto, ¿qué te gustaría escuchar? 310-8225, mándame audio, es el WhatsApp digital.

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1: Hola, hola, ¿quién quieres escuchar?
2: Hola, bonito día.
1: Bonito día.
2: Por favor, ¿puedes poner algo de Timbiriche?
1: Ay, qué bueno.
2: Gracias.
1: Bueno, saluditos para ti. Yo creo que está en el trabajo y por eso me habla.

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Muy buenas tardes. 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
1: Amigos de Radio United, ¿cómo están? Los saluda Mauricio Velázquez desde la ciudad de Houston, Texas. Ya empezaron los 16avos de final y el día de hoy Alemania estará enfrentando a Paraguay. Vamos primero con el conjunto europeo, que me parece no deja las mejores impresiones en la fase de grupos. Más allá de la escandalosa goleada frente a Curazao de 7-1, después me parece que gana con lo justo a Costa de Marfil y creo que no haciéndolo de buena manera. Y por último, en la tercera jornada, si bien ya estaba calificado, saltó con titulares a la cancha de manera sorpresiva y Ecuador le pegó 2-1 y también confirmó la calificación para el conjunto sudamericano. No deja las mejores sensaciones Alemania, pero me parece que es claro favorito en este duelo. Ahora, los paraguayos. Creo que los paraguayos nos dejan también una imagen algo dudosa, ¿no? Después de una actuación paupérrima frente a Estados Unidos, mejoró contra Turquía más en la cuestión defensiva porque aguantó prácticamente 60 minutos con un hombre menos y después en uno de los partidos más vergonzosos en la historia de las justas de verano de fútbol frente a Australia, 0-0, un empate prácticamente pactado, le da la calificación a segunda ronda como uno de los mejores terceros lugares. Mañana se estarán enfrentando europeos, sudamericanos, amplio favorito, Alemania. Y si no sucede nada raro, Alemania estará en octavos de final. Para Radio United, Mauricio Velázquez.
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La frase para empezar con el pie derecho esta semana: tú mismo mereces tu amor y afecto. Te mando un fuerte abrazo. Llega Perla Montt enseguida.

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1: Tu opinión y siempre hay problema. Aquí no, hermana. Aquí eres bienvenida. Aquí esos momentos en los que tenemos que sacar de nuestro corazón que lo que traemos, bienvenidos. Que si tú piensas diferente a mí, todas las opiniones son respetables. Y hoy me encontré esta historia en redes. Quería comentar, pero no comenté. Dije, ¿pa' qué? Nadie me está preguntando. Aunque bueno, en el post preguntaban. Es un post que se viralizó en Instagram y es que hay una entrenadora fitness que contó en su cuenta de TikTok que perdió a uno de sus clientes después de enviarle una foto del mundial. Una foto en donde no sale ella, únicamente es una foto del estadio, de la cancha. No sale nadie más, no habla, no es video, es una foto de la cancha del estadio. Y dice que durante los entrenamientos, pues ellos compartían a veces el gusto por el fútbol. O sea, las pláticas que tenían eran de fútbol. Entonces, pues se acordó de él cuando estaba ahí en el mundial. Dijo, se la voy a mandar a Juanito, que es mi cliente, que le encanta el fútbol. Sin embargo, la persona, la esposa del cliente, vio el mensaje y esta situación terminó en una discusión de pareja. Horas después, la mujer recibió una llamada de la esposa, la entrenadora. La esposa le dijo, hey, ¿por qué le estás enviando fotos a mi esposo? Más tarde, el cliente se comunicó para disculparse y aseguró que iba a aclarar lo que pasó, pero finalmente el hombre dejó de asistir a los entrenamientos sin volver a contactarla. Ella dice, yo no hice nada malo, era una simple foto del estadio. No hice absolutamente nada. Recibí esa llamada y la esposa me dice, ¿por qué le estás mandando fotos a mi esposo? Y ella le dice, oye, pero no es ni siquiera una foto mía, no es una foto donde salgo yo. Y la esposa dice, no, pero no es correcto que le mandes ningún mensaje a un cliente que no es tu amigo, a un cliente que está casado. O sea, estás intentando tener una conversación, estás tratando de abrir una puerta. ¿Qué estás haciendo, mija? Entonces dice, bueno, pues él tenía cita de entrenamiento, al día siguiente ya no se presentó y canceló la membresía que tenía para entrenar conmigo. ¿Qué hice mal? A ver, quiero que me cuentes, quiero que opines. 956-310-8225. ¿Hizo la entrenadora algo malo o la esposa exageró? ¿Qué pasaría si tú sabes que tu esposo tiene una entrenadora y la entrenadora le manda una foto de un asador en una carnita asada? O que a tu esposo le encanta Pokémon, ¿verdad? Y anda la vieja en una tienda de Pokémon y le manda fotos de los Pokémones. No sale ella, no nada. ¿Qué opinas? ¿Está mal que haya enviado una foto de cualquier tipo a un cliente que está casado? 956-310-8225. Mándame tu mensaje, mándame tu opinión y yo te espero, por supuesto, para compartir esto. 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

0: Gracias por seguir conmigo. 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Estamos platicando acerca de este caso donde la instructora del gimnasio se metió en un problemón por mandarle una foto a un cliente. Esta chica hizo un video diciendo que la esposa de su cliente estaba exagerando. Y es que ella tiene un cliente con el que a veces conversan durante los entrenamientos acerca de fútbol. Dice que ambos comparten el amor por el deporte, por el fútbol. Y pues ella fue al estadio, un juego del Mundial, y se le ocurrió mandarle una foto de la cancha del Mundial, de la inauguración, ¿no? Le mandó la foto y a los pocos minutos pues recibió una llamada de la esposa del entrenador reclamándole que desde hace cuánto tenía algo que ver con él. Y ella le dice, no, nada que ver, o sea, entonces, ¿por qué le mandas fotos? La entrenadora dice, es que compartimos los dos en el entrenamiento, nuestro amor por el fútbol estaba aquí y pues le mandé una fotografía del juego, pero no salgo yo, no es un video, no es una foto mía con la playera, nada, es una foto de la cancha. Y la esposa le dice, sí, pero él no es tu amigo, es tu cliente. Y cruzaste una línea, y líneas que no se deben de cruzar. Es tu cliente y no le tienes por qué mandar fotografías de absolutamente nada. Quiero saber qué es lo que tú piensas. Yo te voy a dar mi punto de vista, por supuesto, pero quiero escucharlos, escucharlas. Vamos a ver por acá.
1: Claro que está mal. ¿Cómo le va a mandar una foto? O sea, nada que ver. Solo es su entrenadora, no es su amiga, no es nada. Ella estaba pensando en él. ¿Y qué va a pensar la esposa? Oye, pues qué mal, no es profesional, es entrenador entonces.
0: Vamos a escuchar otro de sus comentarios. Muchísimas gracias, hermosa.
2: Buenas tardes, perrita. Yo siento que ahí la que está mal es la esposa. Exageró mucho la situación. Pero profesionalmente a lo mejor sí no pudo haberle mandado ese mensaje, porque una cosa es cliente y... Pero a lo mejor ella lo interpretó de que ya es cliente de tiempo, a lo mejor ya hay confianza, pero sí, en la que estuvo exagerando fue la esposa. Si no le mandó nada indebido, la esposa es la que está exagerando, de verdad.
0: Muchísimas gracias por tu opinión. Yo voy a ser bien sincera y creo que sobre todo en esos trabajos, no voy a decir más del tema, pero sí hay una línea que es muy fácil de cruzar, ¿no? Es como cuando con tu estilista, ¿no? Te sientas en la silla y empiezas a platicar.

tu vida y no hay forma de que esa relación no se torne un poco más personal. Siempre. Siempre. Por eso yo recomiendo tener un entrenador, una entrenadora del mismo sexo, para que no haya líneas que se deban de cruzar o de romper. Porque con el contacto del día, con el estrés con el que estamos pasando, por las situaciones que nos ocurren, es una hora que estás sentado con esa persona, aunque sea entrenando, corriendo, brincando, lo que tú quieras, en esos momentos de descanso, hay situaciones que no se pueden evitar porque es una relación cercana, quieras o no. Entonces, creo que si tienes esa entrenador o entrenadora, debes de tener siempre esa línea bien marcada. Esa línea de la confianza, esa línea del profesionalismo, de la ética. Eres mi cliente, no eres mi amigo. Y creo que es muy fácil de romper esa línea. Yo sí estoy de acuerdo, creo que sobre reaccionó la esposa, sí, al ponerse luego de que desde cuándo eres la amante de mi esposo, ta, ta, ta. Sí, lo entiendo y creo que sí es como se aceleró un poco. Pero en cuanto a estar molesta por esta situación y ponerle un límite, creo que hizo lo correcto. ¿No? A mí no me gustaría fotos de ningún tipo. ¿Por qué? Y eso pasa también con los comentarios en redes sociales, etcétera. Es bien fácil abrir una puerta. Muy fácil abrir una puerta que puede llevar a otra situación. Díganme loca, díganme exagerada, díganme tóxica. Creo que hay líneas que no se deben de cruzar. Mi mamá dice, cuando te toca, te toca, pero no te pongas en el tocadero. Siempre pienso y lo asimilo mucho con esta clase de cosas. Tentación hay en todas partes. No abras puertas que te pueden llevar a cometer un error. Vamos a ir rápido, una cancioncita más. Viene Prince Royce y regreso con ustedes para leer y escuchar los demás comentarios. 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
1: Igualmente, muchísimas gracias. Y creo que justo cuando estás brindando un servicio, por ejemplo, como entrenadora, debes de tener en cuenta que no sabes cómo es la pareja de esa persona. O sea, que no sabes cómo es su relación. Por eso hay líneas que no se deben cruzar, porque no sabes si vas a generar un problema. Puede que no, que la esposa sea súper open mind. Pero ¿y si no? Yo, y eso me pasó justo ayer, mi novio cumplió años y estábamos en un restaurante comiendo y la chava de la mesa de al lado, había una chava con dos chavos, o sea, una mujer y dos hombres, y estaban celebrando el cumpleaños de ella también porque llegaron a cantarle las mañanitas los meseros, etcétera. Y mi novio se acerca a la mesa y le dice: muchas felicidades, tienes el mejor cumpleaños, el día de cumpleaños del mundo. Los que nacimos hoy somos la onda, ¿no? En inglés, lo estoy tratando de traducir. Hoy también es mi cumpleaños, muchas felicidades. Y se sienta conmigo al lado y le digo: hey, no debiste haber hecho. Y me dice: ¿por qué? Si así soy yo. Y yo: no, por mí. Porque tú no sabes si la pareja de esa chava, si el esposo de esa señora, es celoso o no, y la puedes meter en un problema que no tiene. Y me dice: pero no tiene nada de malo. Y yo: para ti. Pero no sabes, conozco a muchas mujeres que las parejas, que los hombres son súper celosos. Ya después, cuando se iban, la chava dice: ay, con permiso, disfruten su comida, que les vaya muy bien. Y el señor también: ay, felicidades, ta, y se van. Me dice: ¿ves? Y le digo: sí, en esta ocasión no. Pero hay veces que tienes que pensar en que puedes meter a la otra persona en un problema o a ti. Vamos a escuchar por acá.
2: Hola, soy Yasmín y estoy escuchando tu comentario, tu pregunta. Pienso que la entrenadora no hizo algo mal. Más bien el problema es la relación que tiene la persona casada. Uno debe de entender que las personas con quienes convive, pues si ya tenían algún tiempo y platican, es una convivencia y no lo hizo con una mala intención. Sin embargo, los celos y las creencias pues limitan mucho en las relaciones y aparte pues le impiden a la pareja ser uno mismo. La verdad es que creo que no hay tema ahí de infidelidad ni nada, más bien creo que es un tema de la esposa que debe trabajar. Y que el señor pues es quien tiene que poner límites. Probablemente si ha dado motivos antes, pues sea por eso.
1: Y yo también pensé lo mismo. O sea, alguna colita debe traer el señor para que ella haya pensado así. Porque si yo veo que le manda una selfie, a lo mejor. O sea, si dices de que qué onda, ¿por qué te está mandando selfies? O sea, ¿por qué te está mandando una foto de ella? Pero te mandó una foto de la cancha. Pero también entiendo que si sabes que el niño es risueño, la señora, o sea, debe saber cómo es, probablemente mal pensó. Por eso hay límites que tenemos que poner siempre.
3: Buenas tardes, Perlita. Buenas tardes, Perla. Mi opinión, sí está mal, fíjate, siendo objetivo, está mal porque, ¿por qué? Porque es su cliente, ella es su entrenadora. Pues al momento de mandarle, no creo que ella le mande a todos sus clientes mensajes o fotos, aunque sea del puro estadio o así como esto. Entonces, al mandarle una foto del estadio, sabiendo que ellos ya tienen una conversación del fútbol y todo eso, quiere decir que hay una conexión, hay una amistad, ya no es nada más, no es su cliente, entonces ya hay una amistad ahí para mandarle ese tipo de mensaje. Entonces, sí está abriendo una puerta, una conexión, ponle que a lo mejor no tiene nada que ver, todavía no son nada de más que amigos, pero ya hay una amistad allí, entonces está incorrecto.
1: Ahí está, y yo pienso exactamente lo mismo. Y lo que decían en los comentarios es: tuviste que haber pensado en él para mandar la foto. O sea, estar en el estadio te hizo pensar en él. ¿Por qué? Eso era lo que decían en su mayoría los comentarios en este post. Para muchas personas era algo inofensivo, para otras personas sí es algo que no debió suceder. Creo que cada quien, cada pareja es distinta y diferente. Por eso cuando das un servicio, es como yo, ¿no? Soy agente de seguros de vida.

a mí un hombre me manda un mensaje para hacerme una cotización y siempre le pregunto, claro que sí, cuéntame, ¿cuándo pueden? ¿No? Podemos hacer una reunión, ¿cuándo están disponibles? Y no, ¿cuándo puedes? ¿No? Yo no sé si esa persona tenga pareja o no tenga pareja. Y generalmente me contestan, sí, ya le dije a mi esposa y los dos podemos a esta hora. ¿No? Siempre esa es la contestación, es la forma en la que yo me doy cuenta si es alguien que quiere que, si es un hombre solamente que quiere que yo le haga una cotización a la cita, siempre llevo a mi socia conmigo. Porque no sabes, para evitarme problemas, para cualquier cosa. Yo soy una persona que siempre está pensando, ¿por qué? Porque sé quién soy, porque sé lo que la gente puede pensar de mí por mi carrera, por lo que hago, por mi Instagram, por cómo me he visto, por lo que tú quieras. Y obviamente no me voy a ir a una cita de trabajo escotada, con un vestido cortito, con un... ¿Por qué? Porque si voy y va a estar su esposa, o si está el señor solo, o si lo que sea, si sé que voy a tener una cita con una mujer, es muy diferente para mí. No, sé que me puedo ir en leggings y una chamarra, no hay problema. Y ahí es donde yo sé que como profesional debo de tomar en cuenta esa situación y poner límites siempre, para que no haya malos entendidos, para que no haya problemas con que yo no sabía que por qué esa vieja, por qué le pediste una cotización y seguro te la llevaste a comer y seguro fue porque no querías comprar, no sé, siempre. Ok, vamos a la cita, le pido el teléfono a ella es a la que le mando la información, si ella la quiere compartir con su esposo, oye, te dejo estos datos, si los quieres compartir con tu esposo, me avisan cuando estén listos, yo les lleno, hasta ahí. Siempre es con la mujer, siempre es con la esposa, siempre es con respeto, por precaución, no vaya a ser. Vamos a una pausa, pero tengo en esta siguiente hora otro tema. Dice, en una relación con una mamá soltera, ¿debes de mantener también a sus hijos? ¿Te vas a ir a vivir con alguien que tiene hijos? ¿Te vas a casar con alguien que tiene hijos? ¿Tienes la responsabilidad de mantenerlos, aunque no sean tuyos? 956-310-8225. Vamos a una pausa y regreso. 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
1: Gracias por seguir conmigo. Estás en Digital 101.5, 3 de la tarde con 23 minutos. La pregunta de hoy, de esta segunda hora, es: ¿debería alguien que se casa con una persona con hijos también mantener a esos hijos? ¿Debería un hombre en una relación con una mamá soltera

mantener a sus hijos? 9-5-6-3-10-82-25. Creo que esto es algo de lo que hemos hablado antes, que hay muchas opiniones distintas, pero lo que yo tengo que compartir es hombres y mujeres, para ambos, que sabemos que tenemos una relación con alguien que tiene hijos, tenemos que ser conscientes de lo que eso conlleva. Si yo me dedico al hogar y yo tengo hijos, o tú tienes hijos, yo sé que cuando tus hijos estén en la casa, a mí me toca trabajar el doble. A mí me toca lavar más ropa, cuidar más niños, cocinar más, atender a más personas, hacer más vueltas, estar más disponible para más niños. Si no quiero hacerlo y si no estoy dispuesta, no salgo con alguien que tenga hijos. Si como hombre eres proveedor, porque como mujer no voy a decirte, ah, bueno, yo le lavo a los míos, pero no a los tuyos. Yo pago la comida de mis hijos, pero de los tuyos no si salimos a comer. Yo me hago cargo de cuidar a los niños porque yo soy ama de casa, pero tú llévate a los tuyos porque esos no son mi responsabilidad. ¿Funciona así? No. Yo, si mi pareja trae a sus hijos y andamos todos juntos, me toca pagar. Si yo voy a pagar cualquier cosa, si los llevo a comer, si los llevo al cine, si los llevo a donde sea, se paga lo de todos. No puedo decir, bueno, a mis hijos les compro y a ustedes no, porque sus papás no está aquí y no me mandó dinero para ustedes. O no le voy a mandar mensaje y le voy a decir, oye, vamos a ir a comer para que me mandes dinero para tus hijos. No me imagino yo en esa posición. Entonces tampoco me gustaría que la otra persona diga, ah, bueno, yo vengo y pago, pero una tercera parte de los recibos, porque pues tú vives aquí con tus dos hijos y a mí nada más me toca una parte, yo soy solo. O bueno, yo te ayudo a pagar lo de la renta, pero la parte de nosotros, tú ocúpate, la dividimos en cuatro y yo pago dos y tú pagas dos, porque pues tienes que pagar por tus hijos. Si tenemos una relación en la que sabemos que la otra persona tiene familia, creo que también debemos entender que tenemos una responsabilidad extra. ¿Qué opinas? ¿Debería un hombre que tiene una relación con una mamá soltera también mantener a esos hijos? O que se encargue el papá con su child support, que les manden algo y de ahí tú te ayudas, o lo planeamos, o cómo le hacemos. 9-5-6-3-10-82-25. Vamos a una pausa rapidísimo. Mándame tus mensajes, qué opinas al respecto. Y vuelvo, estás en Digital 101.5.

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0: sigo contigo en Digital 101.5. Son las 3:36 y voy rapidísimo a escuchar tus opiniones con respecto a nuestro tema del día de hoy.
1: Yo creo que no es responsabilidad tanto de mantenerlos a los hijos, de la pareja, porque si tienen un papá presente, ¿verdad? Un papá que los apoya económicamente y todo ese tipo de cosas, pues no es su obligación, pero pues sí, pues si tú estás con una persona, ¿verdad? Con una mujer o con un hombre, pues tratas de darle buenas cosas. En caso del hombre, pues cuando es proveedor, ¿verdad? Tratas de darle a tu pareja, pues para que esté bien, su ropa, su casa, todas esas cosas. Y pues van incluidos a los niños, ¿verdad? No vas a decir. Pues siento yo que debe de ponerse, siempre he pensado, en cualquier tipo de situación debes de ponerte en el lugar de la otra persona. Si yo tuviera hijos, ¿qué me gustaría que hicieran con mis hijos? ¿Qué me gustaría que pasara? Ese tipo de cosas. Y si no se ven haciéndolo, pues siendo una buena persona, un buen prójimo, hasta con los niños, pues, ¿para qué?
0: Sí, o sea, sí entiendo el punto de, pues, su papá está ahí y tú también, responsabilidad de ustedes, pero va a haber momentos, como te decía, en los que no podemos hacer esas diferencias. Yo creo que yo me sentiría mal si en algún momento vamos a comer y mi pareja dice, bueno, yo pago lo de nosotros y tú pagas lo de ustedes. Lo he hecho muchísimas veces, sobre todo en ese, cuando empieza la relación, ¿no? Cuando estás empezando a conocer a alguien, ya llevas tanto tiempo con él, oye, ¿sabes qué? Bueno, a lo mejor ya es momento de que conozcamos a nuestros hijos, tú conozcas a los míos, yo a los tuyos, etcétera. Vamos a alguna parte todos juntos. Tranquilo, yo sé que está complicado, nos repartimos las cuentas. Pero si ya tienes una relación formal, si te estás casando con alguien, creo que también es importante hablarlo antes para saber a qué sí estoy dispuesto, a qué no estoy dispuesto y que ambos sepamos en qué estamos.

La pregunta es, ¿debería de un hombre hacerse responsable económicamente también de los hijos de su pareja? Si un hombre decide estar con una mamá soltera, ¿tiene que también estar dispuesto a mantener a sus hijos? Vamos a una pausa y regreso. 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
1: Gracias por seguir conmigo. 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

0: compartiendo tus opiniones respecto al tema del día de hoy antes de irnos. Vamos a alcanzar a ver cuánto escuchamos. Vamos a ver cuánto alcanzamos a escuchar por aquí.
1: Buenas tardes, Perlita. Oye, pues de mantenerlos, yo digo que no, si no están juntos. O sea, si no están juntos, no están casados o no están viviendo juntos, no creo. Pero si te quieres juntar con la muchacha y te quieres aventarte la bronquita también tú, ahí sí. Como dicen, si quieres a la vaca, quieres a los becerritos. Y si nada más andas de novio y no vives con ella y quieres llevar a los niños para quedar bien, pues también tienes que quedar bien.
0: Sí, ya, o sea, yo también opino lo mismo. De novios, o sea, no es tu responsabilidad. Pero si ya decidiste formar una familia con esa persona, ya viven juntos o ya están casados, etcétera, creo que ahí sí debería de ser responsabilidad de ambos, todo. O sea, si él tiene hijos y tú tienes hijos, los dos parejo, y si no, eso es lo que uno tiene que pensar antes de. Quiero la responsabilidad, no, soy capaz, no, oye, lo hablo contigo, ¿cómo le vamos a hacer con este tema? No estoy de acuerdo. No, porque luego pasan cosas ya en el matrimonio que terminan con el matrimonio. Oye, es que yo no sabía que no me ibas a ayudar con los niños. Oye, es que yo no sabía que te tenía que cooperar para ellos también.

0: Ah, buenas tardes, Perlita. Pues sí, la vaca es tuya, el becerro también. Y pues en la medida de lo posible, ¿verdad? También pues no se les va a pedir como que de todo a todo, porque pues a lo mejor no puede, pero en lo que se pueda. Y qué bueno, yo felicito a todos los hombres que ni siquiera les tienen que decir, ellos solitos dicen, ten para el niño, cómprale al niño o a la niña, o, ¿verdad? Y esos son hombres.
1: No pedazos, dicen por ahí. Con eso me despido, te envío un abrazo gigante. Muchísimas gracias por acompañarme. Regreso mañana contigo. Mañana hay juego también, creo. Mañana es el juego de la Cele. Así que mañana estaremos platicando por aquí, como siempre, en vivo de 2 a 4. Te mando muchas bendiciones y nos escuchamos mañana a través de digital.

¡Feliz inicio de semana! ¡Feliz inicio de semana! ¿Qué ha sido tu parte favorita de este increíble torneo? Bueno, tengo eso de tema. Vamos a estar platicando sobre eso. Las abuelitas bailando en el balcón. La gente ahí quiere volar, quiere volar. O la perrita que estuvo perdida por casi un mes y la encontraron en un video bailando con toda la gente celebrando. Han sido tantos momentos y vamos a estar platicando sobre eso adelante. También tengo música de Daddy Yankee, La Chica Dorada. Vámonos con Karol G, la bichota mayor, aquí a través de Digital 101.5. ¡Feliz inicio de semana!

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Estamos a finales de junio y falta un mes más o menos para que regresen los chilpayates a clase, ¿verdad? Ahora tal vez vas a aprovechar el mes de julio para salir de vacaciones. Te mereces esas vacaciones. Un día, dos, una semana, un mes, sea lo que sea. 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Sí. ¿Ya regresó Dana de vacaciones también? Ah, muy bien. Ya están en el Morning Show. Y por supuesto, ese cafecito muy sabroso con mi Gloria Light. Llega Perlamont con los mejores consejos. Y por supuesto, tu Superman de ojos verdes que nunca se va de vacaciones. 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

Bienvenidos a Drive at 5, aquí tu Superman de ojos verdes, Dani Casión, siempre al rescate. Les platico que amanecí muy bien, tomé mi cafecito, empecé a limpiar la cocina. Ya sabes, el que hace, el papá luchón. Muchos papás que me están escuchando se identifican, ¿verdad? Ahora, después fui a la tienda de la comida y después hice unos pagos y ya me agüité. Ay, no, pero pues bueno, así son las cosas, ¿verdad? Es lo que se tiene que hacer. Ahora, pues ya mañana es quincena, ya mañana pagan, ¿verdad? Bueno, pues ya va a mejorar la cosa. Adelante, tenemos música de Pepe Aguilar, Eden Muñoz, Karol G y Fade, Verano Rosa. Hablando de Verano Rosa, adelante les voy a platicar sobre la luna que van a ver esta noche. Eso y mucho más aquí a través de Digital 101.5. It's the Driver 5, baby.

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Hay muchas mujeres que se quejan de su hombre, es que no es romántico, pero te dice, mi amor, afuera te espero. Mi amor, ya comiste. Mi amor, ¿cómo te sientes? Mi amor, te llevo. Mi amor, ¿qué se te ofrece? Esas son palabras de amor. No necesariamente necesitas escuchar el I love you. Tal vez tu vato no es ese romántico estilo Castillón, ¿verdad? Que te tiene acá canciones y poemas, ¿verdad? Pero se preocupa por ti. Tu coche tiene gasolina, tiene todo lo que tú necesitas. No te falta absolutamente nada. Entonces, mi amor, no andes creando drama donde no existe. Él sí te ama. Nada más que es un poco difícil que te lo diga, pero te lo dice de otras maneras más bonitas.

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1: Por el amor que uno siente, te hace hacer cosas prácticas, te promueve a hacer cosas prácticas. ¿Cómo qué, Dani? Pues como a lavar los trastes, sacar la basura. Dani, yo no hago esas cosas. Él me conoció así. Yo no cocino ahora. ¿Por qué no? Eso lo tenemos de tema adelante. También se aplica a los hombres, porque os voy a platicar que en el 97-98, que fue que tuve mi primer departamento, yo súper joven, y lo compartía con mi novia. Y las cosas que yo hacía por el amor. Eso lo tenemos adelante aquí a través de Digital 101.5. ¡Ay, el amor!

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